0: más empáticos. Y no te digo que digan, ay señor, ¿qué cree? Que no tenemos la medicina, pero ya pronto va a llegar. No, o sea, no lo pido eso, sino que simple y sencillamente no te devuelvan la hoja así aventándotela y que te digan, este medicamento no lo hay. ¿Y para cuándo? No tenemos idea. Pero sí, o sea, con esas contestaciones que dices, híjole, oiga, pero más o menos, porque casi, casi quieren que vayas cada tercer día a ver si llegó tu medicamento.
1: Sí, sí, sí.
0: Hubo un... hace como dos...

0: Me llamaba mucho la atención, porque prácticamente el teléfono de casa, el teléfono fijo, ya no lo ocupamos, o ya no se ocupa. Te ocupas más el teléfono celular, y de repente sonaba el teléfono de casa, contestabas, y hablamos del seguro social. Tal persona, no sé, sí, aquí estoy, dígame. Nada más para recordarle que tiene su cita, porque tal, tal, tal. Ah, perfecto. ¿Sí va a acudir? Sí, claro que sí voy a acudir. Ya. Tenían ese por decir, servicio.
1: Ajá.
0: ¿Gusta que se lo sigamos hablándole por aquí o vía WhatsApp? O, no, pues sabe qué, mejor WhatsApp para... Porque luego no estoy en casa. Ok, ya, pasaba. Al siguiente mes te volvían a hablar a la casa. Y así, ajá, los primeros, sí, sí, sí, estos últimos meses. Lo mismo deberían de implementar. Oiga, usted no recibió su medicamento. A ver, pues una... Sería bonito, ¿no? Sería bonito. Y... A ver, usted no recibió ácido acetil salicílico. Señor, ya está en la farmacia su medicamento.
1: Sí, sí, sí.
0: Porque de lo contrario, y tengo el audio, tengo el audio de lo que dijo Mauricio Clark. Mauricio Clark, Eduardo Clark, Mauricio Clark era otra persona. Eduardo Clark, subsecretario de Salud,
1: sí,
0: que dijo, cuando usted no le den su medicamento, no se preocupe. Llame a la megafarmacia y diga que no recibió el medicamento y con todo gusto vamos a ver la forma en hacérselo llegar. Ya sea a la farmacia de su clínica, a la farmacia de su hospital o bien hasta su departamento, su casa, se lo pongamos a enviar. Dices, excelente. ¿Qué pasa? Hablas a la megafarmacia, que también tengo la grabación, ¿sí? Y te dicen, me da el número de receta. Y entonces ya buscas el número de receta, dificilísimo de encontrar. Ah, aquí está, es este, tal, tal, tal, tal, tal, tal. Ya lo digitan. Oiga, ¿sabe qué? Que esta receta no la tenemos registrada. ¿Cómo no la tienen registrada? Pues aquí la tengo, está en mis manitas, aquí se la estoy leyendo, ¿no? No, es que tiene que ir usted a la farmacia y se la tienen que escanear. Y entonces al escanearse ya llega al registro de nosotros. Entonces, una vez que nosotros ya la tenemos registrada, pues les damos su medicamento.
1: Yo pienso que ahí debería de escanearse desde el consultorio,
0: ¿no? Pero por supuesto, tener un control, ¿no?
1: Sí, sí, sí.
0: Y bueno, ok, pasa. Agarras y le dices a la persona que te conteste en la megafarmacia, oiga, pero es que no me la escanearon. No, es que tiene que ir a la farmacia y les tiene que pedir que le escaneen la receta. Ahí va, José Luis, a la farmacia, pues ya me dijeron que me la tienen que escanear. Llegas después de hacer una fila bastante larga y le dices, señorita, ya sé que este medicamento no lo tiene, ¿me puede escanear la receta? No, no se puede escanear, no se debe de escanear. Digo, es que están diciendo de la megafarmacia que tiene que estar la receta escaneada para que usted, obviamente, en sus registros quede que no hay el medicamento. No, es que eso no lo hacemos aquí. Pues es que eso es lo que está diciendo la Secretaría de Salud. Y esto va para ISSSTE, para Seguro Social, para IMSS Bienestar y todos estos. No, es que no se escanean las recetas, al menos que esté el medicamento. Y entonces, ¿cómo le hago los de la megafarmacia para darme el medicamento que ustedes no tienen? Me están pidiendo que se haga esto. No, es que aquí no escaneamos. Vuelves a hablar a la megafarmacia después de que te trajeron de un lado a otro y ya te contesta una señorita. Oiga, ya había hablado con ustedes, me dijeron esto, esto, esto, fui a la farmacia y me dicen que no la pueden escanear. ¿Qué hago? No, exigirles. No, pues ya les exigí. Ah, entonces vaya con el director de la clínica y le dice que no le están escaneando la receta.
1: Ahora.
0: Ya no fui.
1: Sí.
0: Ya no fui. O sea, porque si de por sí... O sea, es que aparte de todo no estás... No te queda de paso, o sea... Estás haciendo cosas, estás trabajando y pues no tienes tiempo para hacer ese tipo de cuestiones.
1: Y a ver si encuentras al director.
0: Y a ver si, exactamente, y si te lo permiten ver y si te permiten que entres y que te diga, ah, no, sí, a ver, yo le escaneo aquí su receta.
1: Ajá.
0: Entonces, como le digo, si alguien me dice, nah, es que estás mintiendo. Les tengo aquí, ahí están mis recetas, ¿eh? Si quieren se las mando por WhatsApp y todo esto para que vean que están ahí las recetas y que están sin entregarse. Llevaba yo la receta del mes anterior y del mes anterior, o sea, de hace 2 meses. cuando llegue

0: Y le digo a la señorita del consultorio, oiga, estas recetas, uy, no, es que ya tienen más de un mes. Y, no, pues ya, una receta que tiene más de un mes ya no sirve. Le digo, ¿por qué? Pues porque ya en un mes usted ya regresó a su consulta y ya le volvieron a recetar. Pues sí, pero las otras no me las dieron. Yo compré de mi bolsillo para... Sí, pero pues no, ya no. O sea, receta que no se surte en un mes, queda inválida.
1: Órale.
0: Y entonces todo eso que nos dicen en una conferencia de prensa matutina, todo eso, ¿en dónde queda? Y no es una queja, estoy hablando como siempre le he hablado aquí. Si le hablo del transporte público es porque uso el transporte público. Si le hablo de la carga de gasolina es porque cargo gasolina ocasionalmente. Si le hablo del sistema de transporte colectivo metro es porque usamos el metro. Entonces siempre le hablo con el conocimiento de causa. Nunca le voy a hablar aquí sin que yo sepa perfectamente lo que está sucediendo. Y como esto, porque no soy el único, había una fila como de 50 personas hoy para llegar a la farmacia. Y yo creo que de esas 50 personas, por lo menos 20 no llevaban su receta completa. Entonces, ¿cómo estarán las cosas? Que incluso ya hasta los médicos ya saben qué medicamento no hay. Y te dicen, ¿sabe qué? Este se lo doy por aparte y este se lo doy por aparte porque si no, no les surten las demás cosas. Entonces, y este conocimiento de todos ellos, Enrique.
1: Sí.
0: Entonces creo que no se vale que por ahí nos estén diciendo, no, es que ya compramos 10 millones de piezas. ¿Y dónde están? A lo mejor 10 millones de piezas para un universo de, ¿qué te gusta? De por lo menos 40 millones de personas que acuden a estos servicios médicos, pues no es nada, ¿no? Es una cuarta parte. Pero vaya, pues que nos dijeran, no, es que ya se compraron 10 millones de piezas, en 15 días llegan otros 10 millones de piezas y en 15 días otros, y así a lo mejor, pues más o menos vas viendo. Pero así, creo que de todo, peor que el no tener el medicamento es el trato que tienen en el Seguro Social. No digo que clínica, tampoco se trata de eso, no digo ni que clínica, no digo ni que farmacia, pero la gente que está atendiendo. Y perdón, las comparé hace poco tiempo con las taquilleras del metro, que también, hijo, hombre, están bien, bien difíciles. Pues así te sientes. Oiga, quiero 5 boletos, chin, te los avientan, ¿no? Y el cambio te lo avientan. Y, o sea, dices, muchas gracias. ¿Gracias de qué? Uy, perdón, la agarré enojada, ¿no? O sea, creo que por ahí no son las cosas. Son servidores públicos.
1: Sí.
0: Entonces, como servidores públicos, se deben de comportar a la altura. A lo mejor, el maestro Soy Robledo, lo tengo en muy buen aprecio, pero creo que no les ha capacitado a esas personas que tienen trato con el derechohabiente a que sean más empáticos. Vi una persona, que por cierto le dejé encargado mi lugar, a un señor que fue por su medicamento, no el medicamento de él, medicamento de su hermano que tiene un padecimiento cerebral.
1: Sí.
0: El muchacho estaba por ahí recargado en la pared, así todo encogido, y fue a recoger su medicamento. No lo tenían completo. Y otra vez el muchacho dijo, hijo, otra vez, pues lo que le dan a mi hermano de apoyo, pues lo vamos a tener que usar en el medicamento. Y una señora mayor que estaba atrás de mí dijo, no me diga, entonces también voy a tener, dice, pues es que no sé qué medicamento le hayan recetado a usted. Dice, es que ya van 2 meses que tengo que comprar de lo del apoyo que me dan, el medicamento. Entonces, ¿cuál apoyo si tengo que comprar el medicamento? Sí, coticé 40 años en el Seguro Social. Ahí es donde dices, ¿qué está pasando? ¿En dónde los estamos dejando? ¿O nos estamos dejando? ¿O en dónde está mal esto? Que lo dejaron tan mal, chequen lo que estoy diciendo, yo no le echo la culpa ni al secretario Kirchenovich, ni al señor Eduardo Clark, ni a la presidenta de la República. Es esto de lo que vienen de atrás, de los gobiernos anteriores. No doy nombres, no doy sexenios, ni nada, pero es de los gobiernos anteriores. Le dejaron la casa tirada a la doctora Claudia Sheinbaum Pardo, y de a poco ha ido levantando en lo que puede. Pero era tanto el tiradero, Enrique, que pues no nada más es levantar los estantes y poner las cajitas de medicinas. Yo creo que en algunos casos es volver a todo lo que es la operatividad de un nosocomio, de una clínica, pues a levantarlo y ponerlo, dejarlo bien, bien fijo. ¿Sabes cuántas clínicas hay? ¿Sabes cuántos médicos? ¿Sabes cuántas farmacias tienen?
1: Y luego la demanda.
0: Y luego la demanda. Porque a lo mejor tú dices, no, pues hay cualquier cosa, cómprate las aspirinas. Sí, me las compro. Afortunadamente hay. Pero las personas que tienen, que cuentan con ese apoyo que les dan.
1: Sí.
0: Y que lo tengan que gastar en medicamentos. Porque pues hay medicamentos que son muy baratos, como la aspirina. Pero hay medicamentos que son muy caros.
1: Sí.
0: Entonces creo que sí, hay que ser, cuando menos, la empatía de los señores que te atienden y que te digan, no, señor, discúlpenos, pero no hay este medicamento. Des una vuelta en 15 días. Y ya vas en 15 días y ojalá que ya esté tu medicamento. Pero que no te manden a volar con la, aventándote la hoja y tratando mal. Estaba un señor mayor y le decía a la señorita, oiga, es que este medicamento, ahorita no lo puedo atender, no puedo romper la fila. Así, y si nos están escuchando, yo creo que obviamente saben de quién estoy hablando, de qué farmacia estoy hablando. Y le dice el señor, pega su hojita así en el vidrio.
1: Ah.
0: Dice, este medicamento, le señalaba, ahorita no lo puedo atender, no puedo voltear porque estoy atendiendo a esta persona. Dices, no se pasen. Pero bueno, vamos al resumen informativo del día de hoy.
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0: No, hoy fue el segundo informe de gobierno de la presidenta de la República y se tocaron temas importantes. Uno de ellos, dice la presidenta de la República, que con la cuarta transformación las y los trabajadores viven una primavera laboral. En su segundo informe de gobierno a la nación, la presidenta Claudia Sheinbaum destaca el avance del 40% en el Plan Integral Oriente y más obras estratégicas para el Estado de México. Metro de la Ciudad de México aplica operativo contra pirotecnia por fiestas patrias. La economía mexicana se mantiene estable y avanzando, dice la presidenta de México. Recupera el gobierno del Estado de México 35% del suministro de agua potable en Toluca. La paz y la tranquilidad de las familias son prioridad de mi gobierno, dice la presidenta de México. Invita al gobierno del Estado de México a la campaña gratuita para que se va a realizar del 2 al 3 de septiembre. Obviamente, esto es para la campaña gratuita de esterilización. Vamos mejor y tenemos rumbo, porque ese rumbo lo marca el pueblo, dice Claudia Sheinbaum. El dólar bajó un poquito. Recolecta gobierno del Estado de México más de 45 toneladas de residuos en Megareciclatón. Rosicela Rodríguez cumple con el plan protocolario y entrega el segundo informe de gobierno en el Palacio Legislativo a los señores legisladores. El gobierno del Estado de México invita a universitarios a contar las historias de sus comunidades en la pantalla grande. El Cutzamala cierra agosto con el 80% de llenado. En lo internacional, 50% de los detenidos por el ICE no cuentan con antecedentes penales, revela un estudio. Y en los deportes, qué mala suerte, qué mala fortuna, se cae el fichaje de Eric Lira con el Mónaco.
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0: Y Y bueno, hoy Informe 24 llega a su emisión 3267 emisiones de esto que es Informe 24. Hoy que es primero de septiembre del 2026, llevamos 244 días de avance, faltan por transcurrir tan solo 121 días, ya se nos fue el año, ¿verdad? Ya se nos fue el año, la semana es la número 36, nos faltan 16 semanitas para que concluya este año. Usted nos escucha por Bestia Grupera 540 y por Romántica 1380. Saludo a mis compañeros, Francisco Ángel López está sacando la señal por Romántica 1380. En Bestia Grupera está mi compañero Javier Martínez, Alejandro Ambrosio está en el apoyo de ambos, Enrique López Poblano, ya estuvimos platicando un poquito. Su servidor José Plaza está más que listo para darle toda, pero toda la información. Señores, esto ya comenzó y como siempre lo comenzamos así.
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1: hoy. Pero de 1983, un Boeing 747 de Korean Airlines con 269 personas a bordo es derribado por cazas soviéticos cuando sobrevuela la URSS sin autorización. Esto pasó hace 43 años. En 1979, la sonda espacial Pioneer 11 pasa por encima del anillo más externo de Saturno y sobrevuela las nubes del planeta a 20.930 kilómetros de altura, el punto más cercano de su periplo. En la actualidad, prosigue su viaje ya fuera del sistema solar. Esto pasó hace 47 años. En 1969 en Libia, el coronel Muammar Gaddafi destrona al rey Idris, aprovechando que este se encuentra de visita en Marruecos. Esto pasó hace 57 años. En 1939, sin ningún tipo de advertencia o declaración de guerra previa, en la madrugada de hoy, cumpliendo órdenes del nazi Adolfo Hitler, 1,500,000 de soldados alemanes que forman parte de 5 ejércitos formados por tropas de infantería, tanques y caballería penetran en territorio polaco por diferentes frentes. Poco después, aviones alemanes bombardean las ciudades de Katowice, Cracovia, Szczecin y Tunel con bombas incendiarias. En Varsovia los ataques aéreos comienzan a las 9 horas tiempo local. A esta vulneración del derecho internacional, Gran Bretaña y Francia han movido sus fuerzas y se preparan para la guerra contra Alemania por segunda vez en el siglo. Comienza de este modo la que será la devastadora y cruel Segunda Guerra Mundial. Esto pasó hace 87 años.
0: Vámonos a 1786. John Peach construye una nave de vapor propulsada por sofisticado sistema de remos. De esto hace 240 años. En 1875 nace en Chicago, en Estados Unidos, el prolífico escritor Edgar Rice Burroughs, que en 1912 va a publicar su novela Tarzán de los Monos. Además, su obra comprenderá numerosas novelas del viejo oeste, relatos históricos y de ciencia ficción, con una serie marciana que tendrá gran éxito narrando las aventuras de John Carter. De esto hace 151 años. En 1653, en Nuremberg, en Alemania, nace John Christopher Pachtel, músico y compositor destacado, organista y clavinetista, célebre por su canon en re mayor. De esto hace 373 años. En 1159, en Roma, Italia, fallece el Papa Adriano IV, que es sucedido en el trono por del trono de San Pedro por Alejandro III, el emperador del Sacro Imperio Romano Germánico Federico I, conocido como Barbarroja, no le reconocerá como tal y se neutralizará con el antipapa Víctor IV. De esto hace 867 años. Y bueno, llegó el momento de felicitar, de apapachar, de llevarnos a festejar a todos aquellos que llevan los nombres de
1: Egidio, Terenciano, Victorio, Constancio, Melesio, Prisco, Lupo, Sixto, Támaro, Anamón, Leto, Régulo, Vicente, Arturo, Inés, Ana, Verona, Josué y Gedeón.
0: Pues a todos ellos muchas, pero muchas felicidades. Pásenla bien, disfruten su día y que vengan las mañanitas.
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0: bueno, no son los hermanos Castro, son las hermanitas Castro las que cantaron hoy las mañanitas. Vámonos, una pausa, no le cambie, quédese con nosotros. Esto es Informe 24, Romántica 380 y La Bestia Vera 540. Por favor, no le cambie.
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0: Y vámonos, esa nota viene de aquí de Cuauhtémoc, porque de aquí salió la información, porque fue parte de lo que es que se tocaron tantos y tantos temas en el segundo informe del gobierno, que mire, para comentarlos todos y todo, pues necesitaríamos por lo menos unas 4 horas. Entonces le vamos a tomar todos los temas que son importantes y, por ejemplo, este que interviene parte de la información que le hemos dado seguimiento aquí en el Estado de México, y es que la gobernadora del Estado de México, Delfina Gómez Álvarez, acompañó a la presidenta Claudia Sheinbaum Pardo en la presentación de su segundo informe de gobierno en Palacio Nacional, en el que dio a conocer acciones y obras estratégicas para el país y para la entidad. El segundo piso de la Cuarta Transformación se fortalece con el trabajo diario de nuestra presidenta, destacando los resultados en economía, seguridad, así como los programas para el bienestar. Presidenta, muchas gracias por todo lo que hace, de todo corazón, por todo lo que hace por nuestro hermoso país y principalmente por nuestro querido Estado de México, legado de la transformación y el humanismo mexicano, quedó en las mejores manos, dijo la gobernadora Delfina Gómez Álvarez en sus redes sociales. En su mensaje a la nación, la presidenta Claudia Sheinbaum Pardo destacó que el Plan Integral de la Zona Oriente del Estado de México registra un avance de 40% de estrategia que beneficiará a cerca de 10 millones de mexiquenses. Refirió que la infraestructura y movilidad en territorio mexiquense, entre ellas está el tren El Insurgente hasta Observatorio, el tren Felipe Ángeles en el tramo de Lechería a Laifa, así como la ampliación y modernización de la carretera Toluca-Zihuatanejo. Durante su informe señaló que el tren El Insurgente ha transportado a más de 25 millones de pasajeros, mientras que el tren Felipe Ángeles en su tramo de Lechería a Laifa representa una alternativa de movilidad para cerca de 3 millones de habitantes y facilita la conexión con el Aeropuerto Internacional Felipe Ángeles. Asimismo, refirió la rehabilitación del río Lerma Santiago, los avances en infraestructura hidráulica y la ejecución del Plan Integral para la Zona Metropolitana del Valle de México, acciones que forman parte de los proyectos estratégicos del gobierno federal con impacto en territorio mexiquense. Y ahora nos vamos otra vez hacia Toluca, porque recupera el gobierno del Estado de México más de 35% del suministro de agua potable en Toluca tras detectar fuga en equipos de bombeo.
10: La Comisión del Agua del Estado de México, CAEM, informa que debido a una fuga registrada en los equipos de bombeo, el suministro de agua potable presenta afectaciones temporales en distintas zonas del municipio de Toluca. Y bueno, ante esta situación, personal técnico y operativo de la CAEM en labor en la planta de bombeo Toluca, marchas forzadas. adecuadas para atender la falla, reparar los equipos y restablecer el servicio en el menor tiempo posible, con el objetivo de evitar mayores afectaciones a las familias mexiquenses. Y bueno, como parte de las acciones implementadas, durante el transcurso de la noche, personal de la Comisión Estatal realizó las maniobras necesarias para habilitar un equipo de bombeo auxiliar sumergible, identificado como el número 6 de la instalación, con lo que fue posible incorporar nuevamente agua al sistema y suministrar un caudal aproximado de 120 litros por segundo en beneficio de la población. Esta acción permitió recuperar aproximadamente 35% del volumen total de agua que normalmente se suministra, mientras continúan los trabajos para rehabilitar los equipos afectados. Las labores continuarán durante el transcurso del día hasta lograr la rehabilitación de la planta y llevarla nuevamente a condiciones de operación normal, con el propósito de recuperar paulatinamente el suministro de agua potable.
0: Pues ahí está, y vámonos con más información. Para procurar el bienestar animal, uno de los ejes prioritarios en el gobierno del Estado de México, que encabeza Delfina Gómez Álvarez, el 2, o sea, mañana, y 3 de septiembre del 2026, se van a llevar a cabo 1,000 esterilizaciones gratuitas en municipios de Nezahualcóyotl. La campaña de esterilización gratuita animal se realizará en el Deportivo Ciudad Jardín, en un horario de las 8 de la mañana a las 3 de la tarde, y contempla la intervención de 500 seres sintientes por día. Las personas interesadas podrán agendar una cita en un formulario al que podrán acceder, y al escanear el código QR disponible en la página oficial de Facebook de la Secretaría de Salud del Estado de México. Para garantizar la seguridad y bienestar de los perritos y gatitos, deberán cumplir con las siguientes condiciones: ayuno de 8 horas, sin consumo de líquidos ni alimentos sólidos, encontrarse clínicamente sanos, tener una edad de 3 meses a 7 años, no estar gestantes ni en periodo de lactancia en caso de haber parido, deberán haber transcurrido al menos 70 días, disponer de una cobija para mascotas, también llevar a los animales en transportadora con correa y bozal según corresponda. No se realizarán procedimientos a razas con cráneo acortado y hocico plano o achatado, como el pug, el boxer, bulldog, entre otras. Para cualquier información referente a esta jornada que se va a llevar mañana y pasado mañana, pues la recomendación es llevar a los caninos y felinos a los servicios de esterilización. Se ponen a disposición de la población. Si usted tiene el interés, el número 722-235-8692, extensiones 64670 y 64672, para que usted se va a ahorrar por lo menos así como de 1,500 a 1,800 pesos por la esterilización, porque hay lugares donde le llegan a cobrar hasta 3,000 o 4,000 pesos por este mismo procedimiento de esterilización. Entonces, pues creo que vale la pena, ¿no? Apunte a su lomito, a su michi, a su perrito, para esto. Y vámonos con más información, y ahora nos vamos a Chimalhuacán, porque recolecta el gobierno del Estado de México más de 45 toneladas de residuos en mega reciclatón.
10: Más de 45 toneladas de residuos valorizables fueron recolectadas por el gobierno del Estado de México, encabezado por la maestra Delfina Gómez Álvarez, durante una edición más del mega reciclatrón, jornada en la que participaron más de 1,000 personas en el municipio de Chimalhuacán. A través de la Secretaría del Medio Ambiente y Desarrollo Sostenible, las y los participantes intercambiaron residuos como PET, papel, aluminio, tapitas, envases de Tetra Pak, vidrio, cartón, aparatos electrónicos y electrodomésticos, por alimentos no perecederos y artículos de higiene personal. Aleli Rubio Arroni, secretaria del Medio Ambiente y Desarrollo Sostenible, destacó que estas acciones buscan acercar a la ciudadanía a la economía circular mediante el aprovechamiento de materiales que puedan incorporarse nuevamente a procesos productivos, con lo que se reduce la generación de residuos y la contaminación. La funcionaria señaló que el mega reciclatrón también contribuye a generar una cultura ambiental que permita a la población identificar aquellos residuos que pueden tener una vida útil mediante el reciclaje y el manejo manejo adecuado. Arronis reconoció la participación de la ciudadanía, la iniciativa privada y las organizaciones de la sociedad civil, así como la colaboración de empresas que aportaron los productos de primera necesidad entregados a cambio de residuos reciclados. Asimismo, anunció la colaboración del SMAIDS con el CRIT Estado de México y la Fundación Teletón, ¿sí?, la ampliación al alcance de las compañías de Reciclatrón y la dependencia estatal contribuirá a vincular al CRIT con empresas y municipios interesados en sumarse a la recolección de residuos. Finalmente, la Secretaría del Medio Ambiente y Desarrollo Sostenible llamó a la población a separar y valorizar los residuos desde los hogares para facilitar su tratamiento y la disposición final, ya que un manejo adecuado puede afectar los recursos, inadecuado puede afectar los recursos naturales, los ecosistemas y también la salud.
0: Vámonos con más información. Nos vamos a la información nacional porque tenemos bastante que comentarle.
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0: Y bueno, vámonos con esto que es la información del segundo informe de gobierno de la presidenta de México. Lo dio ahí en Palacio Nacional, Llegaron muchos invitados, personas de su gabinete, gobernadores. Vimos al gobernador de Yucatán, a la gobernadora del Estado de México, al gobernador de Tamaulipas, bueno, y a todo su gabinete que estuvo ahí presente como invitados a esta, pues, este presentación, ¿no?, de resultados a 2 años. Y en el marco del segundo informe de gobierno de la presidenta Claudia Sheinbaum Pardo, destacó que desde el inicio de la Cuarta Transformación, las y los trabajadores viven una primavera laboral, con aumento de salario mínimo, reducción de pobreza laboral, formalización de trabajadores de aplicaciones y seguridad social para las y los jornaleros agrícolas. Después de 36 años de empobrecimiento y aumento de las desigualdades desde el 2019, las y los trabajadores viven una primavera laboral. Escuchemos a Claudia Sheinbaum Pardo.
11: Después de 36 años de empobrecimiento y aumento de las desigualdades, desde 2019, las y los trabajadores viven una primavera laboral. El salario mínimo mensual pasó de 2.800 pesos en 2018 a 9.282 pesos en 2026, 154% más en términos reales. En la frontera norte, el salario mínimo alcanza 13.409 pesos mensuales. El salario medio de la economía formal alcanzó un máximo histórico de 20.212 pesos mensuales, el más alto de la historia. Gracias a ello, la pobreza laboral en 2026 se encuentra en su mínimo histórico desde 2005. Las y los trabajadores de aplicaciones ya cuentan con seguro social y reciben reparto de utilidades. El sello laboral para la exportación de productos agropecuarios garantiza la seguridad social y el salario de las y los jornaleros agrícolas e inicia su operación en este septiembre. Se aprobó la reforma que reduce la jornada laboral de manera paulatina hasta llegar a solo 40 horas semanales en el 2030.
0: Hasta el 2030, bueno, pues eso fue un tema de la primavera laboral que dice la presidenta que viven los trabajadores de México. También tocó el tema de la economía mexicana se mantiene estable y avanzando.
10: Sí, la presidenta Claudia Sheinbaum Pardo reportó que la economía mexicana se encuentra estable y avanzando, con un récord de inversión extranjera directa, aumento del Producto Interno Bruto, reducción en la tasa de desempleo y disminución de la inflación a pesar del escenario adverso en la economía internacional. Escuchemos a la presidenta.
11: En estos casi 2 años hemos enfrentado difíciles circunstancias internacionales, marcadas por un cambio en la política arancelaria del gobierno de los Estados Unidos. En particular, los aranceles a la exportación de vehículos, acero, aluminio y sus derivados así como la guerra en Irán, que elevó los precios internacionales del petróleo, han generado difíciles circunstancias para nuestro país y para todo el mundo. Aún en estas difíciles condiciones, la economía mexicana permanece estable y avanzando.
0: Sí, permanece estable y avanzando. Otro tema que se tocó, y pues la paz y la tranquilidad. Vivir en paz y en tranquilidad, que las familias de México vivan así, en paz y tranquilidad. Y esto, bueno, se ha convertido en una de las cuestiones que más, porque aquí tocamos la seguridad, Enrique, tocamos el punto de seguridad. No es lo mismo hablar de casi 120, 140 personas fallecidas, muertos violentamente de hace unos años, a 40 o 45 que se están viviendo actualmente. Incluso sí. Ha habido días que 20, 24 son los que... Todas las muertes son dolorosas, ¿no?
10: Sí.
0: Pero vaya, bajar de 120 y tantos a 24, a 25, a 26, a 30, ponle, pues sí es un gran avance.
10: Sí, para un país tan grande como el nuestro, sí.
0: Sí, para un país que nos gusta, a los mexicanos nos gusta salir a la calle aunque sea jugar.
10: Sí.
0: Nos gusta andar ahora ya en los centros comerciales, anteriormente no existían, pero vaya, nos gusta andar de pata de perro, como dicen. ¿Cuántos de nosotros no recorrimos el centro de cabo a rabo, el centro histórico, porque ibas nada más, salías y ibas a ver qué comprabas o qué te gustaba para después ir a comprarlo? Y se hizo costumbre. ¿Y cuántos no fuimos a Xochimilco, que al embarcadero, que esto, que el otro, que íbamos a los dinamos, que íbamos aquí, que íbamos allá, y andábamos así, tranquilamente? De un de repente se viene la violencia, no nada más en la Ciudad de México, en muchas partes de la República Mexicana, y pues simplemente acabamos de ver de un coche bomba, ¿no?, en Zacatecas. Entonces, de estas cuestiones que dices, híjole, sí me gusta salir, pero ya me mido para salir. Hay personas que tienen bares, lugares en los cuales pues, eran para el divertimento, y que de repente se han visto ensombrecidos porque llegó un grupo armado y rafaguearon por ahí a alguien. Entonces, esta cuestión pues va minando en la economía, para empezar. Va minando en el hecho de que la seguridad que sientes al salir a las calles ya no la sientes como antes. Y bueno, eso y tantas cosas que hay. Entonces, bueno, como parte de su segundo informe de gobierno, la presidenta Claudia Sheinbaum Pardo destacó una reducción del 51% en el promedio diario de homicidios dolosos y recordó que la paz y la tranquilidad de las familias mexicanas son una prioridad para su gobierno. Ella dijo: la paz y la tranquilidad de las familias son prioridad del gobierno. Miles de guardias nacionales, soldados, marinos, agentes de seguridad y servidores públicos trabajan en los cuatro ejes de la estrategia de seguridad que nos hemos planteado: atención a las causas, consolidación de la Guardia Nacional, fortalecimiento de la inteligencia e investigación y coordinación entre las instituciones del gobierno federal, las fiscalías y la coordinación con las entidades federativas. Escuchemos a la presidenta Claudia Sheinbaum Pardo.
11: La paz y la tranquilidad de las familias son la prioridad del gobierno. Miles de guardias nacionales, soldados, marinos, agentes de seguridad y servidores públicos trabajan todos los días en los cuatro ejes de la estrategia de seguridad que nos hemos planteado. Atención a las causas, consolidación de la Guardia Nacional, fortalecimiento de la inteligencia y la investigación y coordinación entre las instituciones del gobierno federal, la fiscalía y coordinación con las entidades federativas.
0: Pues ahí está, sí, esa coordinación, esto que se dejó de hacer, que la otra vez estaba viendo, me quedé dormido y me quedé viendo un video, y después, como los videos en YouTube se reproducen uno tras otro, de repente me despertó porque estaba la voz de Andrés Manuel López Obrador. Y me despertó más porque hablaba justamente de esa estrategia de abrazos, no balazos, y que iba a funcionar. O sea, lo hablaba a futuro, ¿no? Y entonces, pues te das cuenta de que él hablaba en ese entonces, había un promedio de 45 a 54, porque hasta me llamó la atención que el número, si lo volteaba, era el mismo, 45, 54 homicidios dolosos al día, y que obviamente esto iba a bajar. Sin embargo, no bajó, aumentó, y aumentó por el doble, por el 100%. Entonces sí me quedé con esa idea de que pues no funcionó. Los abrazos y no balazos, pues obviamente no funcionó, ni tampoco, como en algún momento dijo, pues es que hay que acusarlos con su mamá, hay que acusarlos con su abuelita, tampoco funcionó. Creo que lo que está haciendo hoy la presidenta de la República, lo que está haciendo Omar García Harfuch, que por cierto le tengo que comentar algo, ahorita se lo voy a comentar, de Omar García Harfuch, que lo están haciendo y lo están haciendo bien. Y ojalá sigan por ese camino. Una vez, aquí lo dije, Enrique, a mí me va a dar mucho gusto el día que digan, y conste que dije gusto, porque no iba a haber muertos en un día, o en dos, o en tres, no iba a haber muertos dolosos, homicidios dolosos, y eso me iba a dar mucho gusto. Hay por ahí algunas personas que están en un WhatsApp de aquí que dice, me dijeron que cómo era posible que yo dijera que cómo era que ibas a estar feliz cuando mataran a poca gente. No, yo dije que cuando hubiera así cero, cerito, circulito, que no hubiera muertos, ese día yo iba a ser muy feliz dar esa información, para que no se equivoquen, porque luego nada más están medio escuchando y no ponen atención. No, yo nunca dije que, ay, qué bueno que hoy mataron a 10 nada más. No. Y siempre, desde la pandemia, ¿te acuerdas, Enrique?
10: Sí.
0: Que decíamos, porque decíamos, dábamos el pormenor de hoy hubo tantos muertos por COVID. Y decíamos, no, es que no es posible, o sea, no es posible una persona que muera en una sala de un hospital, pues no es padre, no está bien. Entonces, vaya, esto sí lo dejó muy claro. Ojalá que ya no haya este tipo de cuestiones, porque obviamente, pues sí, pesan y pesan mucho. Pero bueno, vámonos con otro tema. Dice la presidenta de México, vamos mejor y tenemos rumbo, porque ese rumbo lo marca el pueblo.
10: Sí, en su segundo informe de gobierno, la presidenta de México, Claudia Sheinbaum Pardo, resaltó que solo con honestidad se dan verdaderos resultados. Por ello, el país está mejor y tiene un rumbo marcado por el pueblo, lo que permite entregar buenas cuentas y garantizar un futuro bienestar para todas y todos los mexicanos. Tenemos la responsabilidad histórica de garantizar el camino de la honradez y de un gobierno que esté al servicio del pueblo. Escuchemos la voz de la presidenta.
11: Tenemos la responsabilidad histórica de garantizar el camino de la honradez y de un gobierno que esté al servicio del pueblo. Precisamente porque somos leales a esos principios, podemos entregar buenas cuentas y garantizar un futuro de bienestar para todas y todos los mexicanos. No olvidemos nunca que la autoridad política y moral se escribe todos los días. Esa no se adquiere ni con todo el dinero del planeta. Por ello, y justamente por ello, insistimos en que solo con honestidad se dan verdaderamente resultados. Vamos mejor y tenemos rumbo, porque ese rumbo lo marca el pueblo, que es nuestro camino y es nuestro destino. ¡Que viva nuestra independencia! ¡Que viva México! ¡Que viva México! ¡Que viva México!
0: Pues ya nos estamos adelantando al grito de independencia, definitivamente. Así fue como cerró hoy su informe de gobierno la presidenta de la República. Informe y notas que le dejamos para que usted lo analice, usted lo piense, usted es trabajador. ¿Qué opina de esto que dijo la presidenta? Usted le toca lidiar con la economía. ¿Qué opina de lo que dijo? Y así, cada uno de los rubros que se tocaron hoy, se los dejamos para que usted lo piense, lo analice y diga, ¿tiene razón la presidenta o definitivamente no está en lo cierto? Pero bueno, eso ya se lo dejo a usted. Cada quien tiene estas cuestiones que son, pues, el hecho de, como dicen, cada quien habla de cómo le va la feria, ¿no?
10: Sí, sí, sí.
0: A lo mejor a usted le está yendo muy bien laboralmente y sí le aumentaron y tiene esto y tiene el otro. Qué bueno, esa es la finalidad de un gobierno, administrar bien lo que hay para que sea del pueblo el que lo ejerza. Esa es la función de un servidor público. Y hablando de la presidencia de la República, pues mucho más, ¿verdad? Pero bueno, continuamos con esta información que pues es referente al informe de gobierno, que me llama mucho la atención. Antes llegaban los secretarios de gobernación junto con el presidente de la República en turno al Congreso de la Unión,
10: sí,
0: a la Cámara de Diputados, y a veces llegaban hasta en carritos, carritos, ¿cómo se llaman? Esos diablitos, cargando pues carpetas de esas, sí, de archivo, sí. Que eran como verdes, que sí, incluso tenían un hoyito ahí para que las jalaras y todo esto, y llevaban esas carpetas así en cajas de archivo y entregaban.
10: Sí, las carpetas como lo de los contadores, ¿no?
0: Exactamente, sí, sí, sí. Y llegaban y entregaban eso, ¿no?
10: Ajá.
0: Y entonces, pues ya conforme va ido pasando el tiempo, se entregan pues menos, pues porque obviamente ya después fue entregar un CD en donde venía toda la información. Hoy me tocó ver que la secretaria de Gobernación, que fue a entregar el segundo informe de gobierno a Raúl Bolaños Cacho, que es el presidente de la mesa directiva de la Cámara de Diputados, que le entregó una especie como de cajita, como un libro, pero así grueso, y se le entregó, y dije, seguramente en ese paquete que le entregó viene un USB así, ajá, chiquita,
10: ajá,
0: y ahí viene todo, ¿no?
10: Sí.
0: Pero obviamente aquí es el hecho de que se vea, ¿no?, que se está entregando así con letras de oro y todo un segundo informe de gobierno de la presidenta Claudia Sheinbaum Pardo. ¿No sería lo mismo que si llega la secretaria de Gobernación, saca de su bolsa una USB y les dice, aquí está el
10: informe,
0: ya, para que lo vean, ¿no? Entonces yo creo que esos tiempos no van a cambiar, esas cuestiones no van a cambiar. O sí llegará, ¿tú crees que lo lleguemos a ver eso? Que llegue la secretaria de Gobernación, a lo mejor en una cajita así como de pañuelitos, ajá, desechables, que diga, aquí está el informe de gobierno.
10: Tal vez.
0: ¿Tú crees que sí? No, yo creo que nunca. Estas cuestiones protocolarias yo creo que, ajá, son tan así, tan específicas, que yo creo que nunca lo vamos a ver. Pero bueno, el dólar, Enrique, te toca a ti, por
10: sí,
0: favor.
10: Sí, bajó 4 centavos el tipo de cambio. El dólar se comercializa en 16 pesos con 97 centavos en bancos.
0: Pues pausa, regresamos. No le cambie, quédese con nosotros. Esto es Informe 24, Romántica 380 y La Bestia Opera 540. Por favor, no le cambie.
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0: Y bueno, ya se está aplicando un operativo contra la pirotecnia en varias estaciones del metro. Esto el año pasado, no sé si te acuerdas, Enrique, que hablamos que había este operativo también y se decomisaron, no estoy acordando, más de 15 toneladas. 15 toneladas de pirotecnia. Cohetes, cuetitos, cuetones, cañones, brujitas, brujotas y todo lo demás. Esto, mire, a lo mejor usted pues dice, me voy a ganar una lanita. Entonces voy a comprar cuetitos para venderlos ahí en mi colonia.
14: Sí.
0: Y compra, no sé, a lo mejor 1,000 pesos de cohetes. Y se los echa en una mochila, ¿no? Y ahí trae la mochila. Imagínense si esa mochila, por alguna fricción o por algún motivo o algo por el estilo, hace una chispa. No, hombre, eso es una bomba. Eso es una bomba. Porque como reacción van a explotar todo lo que lleve en esa mochila.
14: Ah, sí.
0: Dijéramos, bueno, usted por lo menos, si la lleva en la espalda o la lleva en el pecho, la quemadota que se va a poner, por lo menos, porque hasta un miembro, ya hemos visto, es que en serio, o sea, no sé también, así como las armas, no sé por dónde y no sé quién deja pasar esa pirotecnia, que es muy, muy, muy fuerte, y tiene unos nombres extrañísimos. Hay una que le llaman King Kong, que es así como un chango.
14: Sí. Ya no es el garra, la garra de
0: tigre. No, ya no es la garra. No, nada, la garra de tigre es para niños de kinder. Ah. No, este es un monito como de unos, ¿qué será? Unos 12, 15 centímetros.
14: Ajá.
0: Así, con caga de cuenta usted un King Kong.
14: Sí.
0: Es más, parece así como de plástico.
14: Sí.
0: Pero dentro lleva una cantidad muy fuerte de pólvora y de otros componentes que cuando explotan hacen volar tambos de estos de gasolina, ¡pum!, los hacen volar y levantarse 20, 30 metros. Imagínate que lleves 4 de esos en tu espalda. Pobre de la gente que esté a tu lado.
14: Sí.
0: Pobre de la gente que esté enfrente, atrás, a tu lado, en donde sea, y que tú vayas con eso. Entonces, bueno, el sistema de transporte colectivo de la Ciudad de México comenzó con la implementación del operativo Cero Pirotecnia, y desde este martes y hasta el 15 de septiembre el organismo va a intensificar la vigilancia en las entradas de todas las estaciones para prevenir el ingreso, traslado y venta de fuegos artificiales. Se hará hincapié en las estaciones como Candelaria, Merced, Pino Suárez, Valderas, Hidalgo, Indios Verdes, Jamaica. Esto lo informó el Sistema de Transporte Colectivo Metro. En el marco de las celebraciones patrias, a partir de hoy, martes 1 de septiembre, y hasta el día 16 del mes en curso, se va a reforzar el control de acceso total a las estaciones de la red como parte del operativo Cero Pirotecnia, indicó el Sistema de Transporte Colectivo Metro. Esto por medio de un comunicado. La vigilancia de los accesos se va a complementar con dispositivos móviles de seguridad a cargo de elementos de grupos de fuerzas de reacción y estratégicos, quienes realizarán recorridos a bordo de trenes, pasillos y zonas de distribución para detectar e inhibir el traslado o la venta de estos materiales. Y esto va a ser en coordinación con la Secretaría de Seguridad Ciudadana. El agrupamiento Fuerza de Tarea van a participar en las labores de recolección y destino final de los artículos pirotécnicos.
14: Sí, esto antes era común, ¿no? Ver que te ofrecían bolsitas de ratoncitos.
0: Las
14: vagones, sí.
0: Las brujitas estas que son granos de...
14: también.
0: De garbanzo.
14: Sí.
0: Que están pintaditos como de plateado.
14: Plateados.
0: Y que también, esos pueden provocar unas chispas nada más con el puro roce.
14: Sí.
0: Entonces, sí, hay que tener mucho cuidado. Pero por lo pronto, si usted, aparte de todo, mire, la ciudad queda como un muladar, después de estar tronando cuetitos. Tengo unos vecinitos que desde que eran niños, cómo les gustaba tronar cuetes. Toda la calle queda llena de restos de cuetes. Pero bueno, señores, mil gracias.
14: Gracias,
0: Enrique.
14: Gracias, José.
0: Gracias a usted. Soy José Plaza y me quedo para servirle. Hasta mañana.
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16: Son las 7
15: en punto. 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
1: Amigos de Romántica 1380, ¿qué tal? ¿Cómo les va? Saludos, gracias por estarnos acompañando en esta tardecita. Bueno, ya noche, ¿verdad? Ya oscureció prácticamente. Estamos aquí con Luis Miguel en estos sus romances. Romances con Luis Miguel a través de Romántica 1380. Muy bien, vamos a ver. Escuchamos El Día Que Me Quieras, Dame, Amor, Amor, Amor y Es Mejor. Está Paco Ángel en control de audio, soy Enrique López Poblano. Teléfonos de contacto 55-66-1380 y 55-46-1866. Muy bien. 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

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Bien amigos, aquí tenemos a Luis Miguel en estos sus romances a través de Romántica 1380. ¿Qué tal? ¿Cómo estás? Buena noche. Bueno, si estás merendando o cenando, buen provecho. Escuchamos Separados, también Soy como quiero ser y Como yo te amé. Luis Miguel en acción. Vamos a ver Luis Miguel allá por 1987 en el debut con la disquera Warner Music, lanzando su quinto álbum, Soy como quiero ser. Mira, nada más ya aquí pasó el tema. Bueno, pues de la mano del productor y compositor Juan Carlos Calderón, con el cual comenzaría una estrecha amistad. Este álbum fue un éxito rotundo, recibió internacionalmente 5 discos de platino y 8 discos de oro. ¿Qué te parece? Así con Luis Miguel. Y bueno, vamos a ver, por aquí nos están escribiendo para que pues pongamos una canción. A ver, vamos a ver, aquí está el saludo. Dice, hola amigo Enrique, me encanta tu dulce voz. Gracias, gracias, gracias. Me pone, ¿sabes una cosa? Para Edenita, ¿qué tal Edenita? ¿Cómo estás? Te escuchamos en la colonia Manantial de Ciudad Nezahualcóyotl, por favor y gracias. ¿Cómo no? Con todo gusto, Freira. Claro está. Buscamos el tema con Nicky. ¿Sabes una cosa? Muy bien. Cuídate, Freira. Pásala bonito. Saludos a Edenita. Y bueno, que venga la música.

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1: Escuchamos a Luis Miguel, ¿sabes una cosa? A través de Romántica 1380. Paco Ángel está en control de audio, soy Enrique López Poblano, saludos donde quiera que te encuentres, qué bueno que estás con nosotros. En un momento más tendremos un encuentro con la verdad a través de un programa de sanación espiritual, reflexión, sabiduría y alto poder que no te debes de perder. Viene bajo la conducción del hermanito Maximiliano, el máximo exponente de las ciencias ocultas, el cual solucionará tus problemas de raíz. No te lo pierdas, mañana también con nuevo contenido a las 8:30 de la mañana y 7:40 de la noche. Sal y vale, también escucha a Ángela Canet a las 8 de la mañana aquí en Romántica. Muy bien, Miki, te escuchamos.

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2: Son las 7... con 39 minutos.
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4: 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Sean cordialmente bienvenidos.
5: Hola, ¿qué tal? Amable audiencia, queridos hermanos, que mi Dios y la Virgen de Guadalupe, San Miguel Arcángel y San Judas Tadeo los bendiga por siempre a todos y cada uno de ustedes que a diario nos escuchan a través de la Romántica 1380 AM. Estamos en vivo y en directo, hoy es día martes primero de septiembre del año 2026, empezamos el mes patrio, que viva México, empezamos este mes con el pie derecho, con la bendición de Cristo y con toda la buena energía. 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¿Se le mueren sus animales? ¿Lo que usted cultiva no se le da? ¿Se le pierden las cosas? ¿Se le cae el cabello? ¿Se le quiebran las uñas? ¿Se le descomponen sus electrodomésticos? ¿No puede usted dormir? ¿Ha bajado o ha subido de peso sin ninguna explicación? ¿Es usted de aquellas personas que está cansado o cansada de hacerse estudios, chequeos, análisis, pero desafortunadamente no aparece nada en sus exámenes y está cansado de tomar medicamentos y no ha logrado ver la mejoría en su salud? 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
5: Estamos en vivo y en directo y vamos a darle la oportunidad a las personas que se encuentran en este momento llamando y que quieren participar a través de la radio. Hola, ¿qué tal? ¿Con quién tengo el gusto?
9: Con Josué.
5: Josué, Dios lo bendiga, bienvenido al programa. ¿Primera vez que se comunica o ya nos visitó?
9: Ya he ido a visitarnos.
5: Ándale, ¿dudas, inquietudes o agradecimiento?
9: No, es para agradecimiento.
5: Ah, qué bueno, me da mucho gusto. Nunca hemos tenido una queja, nunca hemos tenido un reclamo. Bendito Dios. Cuéntele a los oyentes cuáles eran sus problemas, sus dificultades, qué lo animó a buscar ayuda con nosotros.
9: Mira, en mi rancho se estaban muriendo los animales, no daba frutos los árboles.
5: ¿Sí?
9: En tu casa todos estábamos enfermos, mi mujer, mis hijos, mi mamá, no podíamos salir de una cuando ya nos llegaba la otra.
5: ¿Sí?
9: Cuando estuviéramos trabajando todos nunca nos alcanzaba el dinero, siempre andábamos de malas, todo nos dolía, dolores de cabeza, estómago, lo que comíamos nos hacía daño.
5: Cuando usted me visitó, yo le expliqué claramente lo que estaba pasando y le comprobé con hechos o solo palabras.
9: No, fue con hechos.
5: ¿Y qué era lo que estaba pasando? Cuéntele a los oyentes qué era lo que había enterrado allá.
9: Los tenían envueltos en ropas negras. Estábamos en frascos con porquería, cosas.
5: Con clavos,
9: agua,
5: fotos, gusanos,
9: fotos de
5: animales muertos. Después de que logramos sacar eso, quemar, cremar, toda esa porquería, ¿qué cambios ha logrado ver? ¿Qué mejoría? ¿Qué resultados positivos ha tenido?
9: Pues empezamos con la salud, empezamos a mejorar nosotros, empezamos a tener un poco más de acercamiento familiar, los dolores se han ido disminuyendo poco a poco hasta que logramos salud. En el rancho los árboles ya empiezan a dar frutos, empiezan a verse más verdes el campo.
5: Los cultivos, ya se están dando los cultivos. Su familia está con salud, todos están contentos, ya me van a dar el testimonio, bendito Dios.
9: Sí.
5: ¿Yo le dije a usted que hiciera algo en contra de Dios?
9: No, jamás.
5: Todo fue a través del poder de la fe y de la devoción, ¿verdad?
9: Es correcto.
5: Bueno, mi hermano, ¿usted recomienda a Maximiliano?
9: Claro que sí, lo recomendamos ampliamente.
5: Muchísimas gracias por participar y que Dios lo bendiga. Y es de esta forma como nosotros comprobamos con hechos, porque las palabras se las lleva el viento.
10: Hola, les quiero agradecer muchísimo, muchísimo, muchísimo, muchísimo a Dios, al hermanito Maximiliano y al péndulo del gran poder, ya que yo acudí con ustedes por una recomendación de una persona. Mi papá está pasando por un momento muy difícil en su vida. Bueno, lo estaba pasando ya que él estaba muy delicado de salud, pero no encontrábamos el qué era lo que tenía. Muchísimos estudios, muchísimos doctores y no encontrábamos nada. Acudimos a ustedes y ustedes nos dijeron que lo tenían enterrado en el panteón. Y pues ahora mi papá está bien, está feliz, está disfrutando su vida gracias a ustedes.
11: Hola, ¿qué tal? Mi nombre es Erika González y quiero agradecerle a la hermana Maximiliano porque me ha ayudado bastante, ha cambiado mi vida, me ha transformado, me ha hecho ser más fuerte, más creer más en mí y creer más en Dios. No sé cómo pagarle. Cambió totalmente mi vida laboral, de salud, en mi familia, con mi esposo, mis hijos, con todo a mi alrededor, ha cambiado completamente. Quiero agradecer al hermano Maximiliano y a todos los hermanos que se encuentran aquí con él.
7: Mi nombre es Luis Enrique. Quiero agradecerle a Dios, al hermanito Maximiliano y al péndulo del gran poder. Mi esposa y yo teníamos ya bastantes problemas. Llegamos al grado de llegar a separarnos, querer llegar a separarnos. Escuchamos del hermanito Maximiliano. Él nos ayudó bastante. Nos dio el péndulo de gran poder. Nos dijo que nos estaban haciendo una maldad para ver destruir nuestro matrimonio. Ahora las cosas van mejorando bastante. Creo que ya está mejor que antes nuestro matrimonio. Gracias a Dios, al maestro Maximiliano y al péndulo del gran poder.
5: Comprobamos es con hechos y todo lo hacemos gracias a nuestro Señor Jesucristo, que nos ha dado el don, la sabiduría, el conocimiento y el poder para ayudarle a todas aquellas personas que están sufriendo en silencio. Estamos al aire a través de la Romántica 1380 AM. Hoy es día martes 1 de septiembre del año 2026. 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los domingos y los festivos también atendemos de 10 de la mañana a 1 de la tarde en la calle Real de Romita número 7, en la mera esquina con avenida Cuauhtémoc, Colonia Roma Norte, a 2 cuadras del 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Destruimos la brujería, contrarrestamos la maldad, exorcizamos en el nombre de Dios cualquier tipo de maleficio, sacamos entierros y también recuerden que estamos entregando totalmente gratis el péndulo del gran poder, que es una protección, es un talismán, es un amuleto que le va a ayudar a transformar su energía, a atraer el dinero, a tener suerte en el amor y a recuperar su salud. Obtenga éxito, felicidad, paz, amor y mucha abundancia y mucha suerte con el péndulo del gran poder, que le va a ayudar a retirar las malas energías, todo lo negativo, le va a ayudar a destruir la maldad y también le va a ayudar a ahuyentar todo tipo de envidia. 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Los invitamos para que alisten y preparen el vasito con agua para hacer la poderosa y milagrosa oración. Recuerden que yo soy el gran vidente y el mejor, Maximiliano Santos Internacional, el director de la congregación Renacer, Fluir y Vivir. Quiero agradecerle a todas las personas que nos han visitado y han recibido el péndulo del gran poder totalmente gratis aquí en la Ciudad de México, a todos ustedes que han venido desde Tlaxcala, Tlanepantla, Teotihuacán, Tepozotlán, Naucalpan, Nezahualcóyotl, Tultepet, Ecatepet, Texcoco, Toluca, Cuautla, Tizayuca, Metepet, Coyotepet, Cocotitlán, Chalco, Chimalhuacán, Valle de Bravo, Tequesquitengo. Que el Señor los bendiga por siempre. A ustedes que han venido, nos han dado el agradecimiento y nos siguen recomendando allá en Puebla, en Querétaro, en Pachuca, Hidalgo, en Cuernavaca y en todo el Valle, en toda la República Mexicana. Un saludo fraternal. 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Vamos a hacer la oración, queridos hermanos. Agarren el vasito con agua y repitan conmigo, por favor. Gracias, Padre amado, por la vida, por la salud, por la familia, por los sagrados alimentos, por el trabajo. Infinitas gracias por todo, Señor. Por favor, perdona nuestros errores, nuestros pecados, todo lo negativo, lo adverso y lo contrario. Perdónanos, Padre Santo. Bendice este vasito con agua y bendice e ilumina también a todas aquellas personas que están escuchando este programa en vivo y en directo hoy, martes primero de septiembre del año 2026. Concédales demasiado salud, mucha sabiduría, paz, amor, abundancia y felicidad en sus vidas y en sus hogares y en sus familiares. Vamos a beber el primer sorbo con agua en el nombre de Dios Padre. Vamos a beber el segundo sorbo con agua en el nombre de Dios Hijo. Y vamos a beber el tercer sorbo con agua en el nombre del Espíritu Santo. Amén, amén, amén. Ánimo y para adelante como el elefante con pasos de gigante. Que el Señor los bendiga y los proteja por siempre. Los llevo en mi corazón y en mis oraciones. Excelente y bendecido inicio de mes. ¡Que viva México!
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2: Son las 7.
1: Con 59 minutos. 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
1: Son las 8.
0: Con 14 minutos. 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
1: Son las 8
0: con 31 minutos. 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
1: Son las 8.
0: Con 46 minutos. 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
1: Son las 9.
0: Con un minuto. 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
1: Son las 9.
0: Con 16 minutos. 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
2: Son las 9.
0: Con 30 minutos.
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Son las 9. Con 45 minutos. 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
1: Son las 10
0: en punto. 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
1: Son las 10.
0: Con 16 minutos. 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
1: Son las 10
0: con 30 minutos.
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1: Son las 10 con 43 minutos.
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1: Son las 11
0: en punto. 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
1: Son las 11
0: con 15 minutos. 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
2: Son las 11.
0: Con 30 minutos.
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1: Son las 11.
0: Con 45 minutos. 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
1: Son las 6.
0: Con un minuto. 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
7: Hola, hola, bienvenidos, bienvenidas, ¿cómo están? Estamos en un episodio más de Ya Oíste. Yo soy Génesis Sainez y hoy tenemos un tema muy peculiar, un tema que puede pasarle a cualquiera, nadie está exento. En la cocina, en el trabajo o incluso en tu casa, en la calle, que son las famosas quemaduras. Y vamos a hablar sobre qué hacer en un momento difícil que está, porque muchos entramos en pánico en ese momento, es como de, ay, se está quemando, está pasando algo, pero no, a esto nos viene a acompañar nuestro querido doctor Oscar Reyes, jefe del servicio de urgencias. ¿Cómo está, doctor?
8: Hola, buenas tardes, bien, gracias, aquí. Gracias por la invitación.
7: Ay, muchas gracias a usted por acompañarnos. Esto se va a poner bueno, porque estamos en una temporada donde justo puede haber muchas, muchas quemaduras. Pero vamos a empezar sobre, ¿qué son las quemaduras, doctor?
8: Bueno, las quemaduras prácticamente son lesiones causadas por agentes físicos externos, principalmente sea fuego directo, líquidos calientes. Existe también las quemaduras por corriente eléctrica y en menor medida, pero también existen las quemaduras químicas. Entonces, wow, básicamente son lesiones térmicas, básicamente.
7: ¿Cómo son los tipos de quemaduras, doctor, que le han llegado?
8: Bueno, las quemaduras se clasifican, puede ser por, como ya mencionamos, por el tipo de agente que la ocasiona, que ya mencionamos que puede ser por fuego directo, le llamamos por escaldadura, quiere decir por líquidos calientes, quemadura química y quemadura eléctrica. Esa es una clasificación que es de acuerdo al agente físico que lo ocasiona. Y para nosotros como médicos es muy importante clasificarla de acuerdo a la profundidad o la gravedad de la lesión.
7: Okay.
8: Hay varias clasificaciones, conforme van pasando los años, se han creado varias clasificaciones. La más usada o la que está más en boga es la que le divide en primer grado, segundo grado y tercer grado.
7: Sí.
8: Eso es de acuerdo. A nosotros como personal de la salud nos funciona mucho para determinar la gravedad de la lesión. Y a la vez de saber la gravedad de la lesión, saber si el paciente requiere ser tratado en un hospital o puede ser tratado en su domicilio. La quemadura de primer grado es la que comúnmente cuando vamos a la playa y nos asoleamos.
7: Lo bronceadito acá.
8: Esa es una quemadura de primer grado. Obviamente, pues como la mayoría de la gente sabe, pues no es necesario ir al hospital para tratar ese tipo.
7: Incluso hay gente que se broncea por gusto, ¿no?
8: Exactamente. Y es algo irónico, pero las quemaduras de primer grado son dolorosas precisamente porque afectan las capas superficiales de la piel, que se llama epidermis, y es ahí donde están los receptores del dolor.
7: Ya tocamos el de grado 1.
8: Primer grado,
7: ya ven. Nos vamos con el de segundo grado.
8: Okay. Sí, el de segundo grado, ya estamos hablando que ya la quemadura es más profunda. De hecho, la quemadura de segundo grado se divide en superficiales y profundas. El segundo grado ya afecta capas más profundas de la piel, en este caso la dermis. Y este tipo de quemadura es muy importante porque la recomendación es que sí se tenga una atención médica, que ya son más profundas a diferencia de las de primer grado. ¿Cómo los vamos a identificar? La piel se pone rosa y las famosas ampollas o flictenas. Ajá, ya es una característica de las de segundo grado que ya van a cursar con ampollas. Ajá, entonces este tipo de quemaduras, la sugerencia es que sí se vaya a alguna atención médica, a diferencia de las de primer grado.
7: Sí, sí me ha tocado ver, no me ha pasado, pero sí me ha tocado ver que el aceite creo que es lo más común que vemos, que les cae en la piel e inmediatamente como que empieza a salir la ampollita, o sea, obviamente entre el movimiento y todo, de que te arde, me tocó ver que a mi mamá le salió una enorme, pero no entendía, o sea, yo en mi mente es como, ¿por cómo es que sale o por qué salen las ampollitas? ¿Es como media de protección de la piel o por qué se da?
8: La mayoría de las quemaduras de segundo grado, como bien mencionas, está ocasionado por líquidos calientes, ya sea aceite, agua hirviendo, o también por objetos calientes como el clásico, la plancha, la secadora.
7: Yo con mi plancha del peine.
8: Entonces, la ámpula o ampolla, como se le conoce, flictena, no es otra cosa que se sale el líquido de la piel y se acumula ahí. De hecho, más adelante vamos a ver que cuando ya las quemaduras son más extensas, algo que daña mucho al paciente es la pérdida de líquido o de volumen, que le llamamos nosotros.
7: Okay.
8: Ajá. Aquí también es importante mencionar, ya cuando entramos a una quemadura de segundo grado, nosotros ya a nivel médico, es muy importante la extensión de la quemadura. ¿Estás de acuerdo que no es lo mismo que te, como bien mencionas, que te quemes una área pequeña de tu mano a que te quemes, por ejemplo, todo el tórax, ¿no? O todo el pecho. Sí.
7: Pero pasemos a la de la quemadura de tercer grado, que esa es la última de la escala, sí, por así decirlo.
8: Es la más grave, por lógica, pues la profundidad es mayor. Aquí es cuando el paciente inclusive ya tiene exposición de hueso, exposición ósea, cuando ya se quema tendones, ya se queman como músculo. Obviamente pues son pacientes que se exponen a corrientes térmicas o están mucho tiempo expuestos, sobre todo cuando hay fuego directo, ¿no?
7: Claro.
8: Y desafortunadamente la muchas de las veces el tratamiento es quirúrgico. Muchas veces inclusive si una extremidad está muy afectada, inclusive puede requerir amputación. Entonces ya es una quemadura pues ya más grave, ¿no?
7: Y hay una pregunta que me gustaría hacerle, porque creo que todos necesitamos saber esas acciones rápidas, que en dado caso, no sé, estoy en mi casa y veo, o sea, para poder ayudar y también para saber qué hacer yo, ¿no? ¿Qué hacer cuando estás en ese momento que no estás obviamente en el doctor o en lo que llegas? ¿Cómo tratarlo o hacerlo inmediatamente, una quemadura?
8: La principal recomendación es no aplicar ninguna sustancia a la quemadura.
7: Ni la famosa clara de huevo.
8: No, hay veces que le ponen antibiótico en crema, tampoco se sugiere. Clara de huevo, algunas cremas como el tepezcohuite, el aloe. Entonces, la sugerencia es no aplicar nada de eso. Tampoco agua fría. Mucha gente, pues la lógica muchas veces llegaría a pensar, pues si se quema y está caliente,
7: claro,
8: pues échale agua fría, ¿no? Sin embargo, no. Sí se sugiere, obviamente, que se lave la herida con pura agua, pero que el agua sea tibia o templada.
7: Okay. Uh-huh.
8: Tampoco se recomienda poner hielo.
7: ¿Y por ejemplo el agua es en contacto directo o como suavecito?
8: No, directo.
7: Directo, uh-huh.
8: Okay. Ajá, entonces y después taparla con un apósito antiadherente, o sea, evitar que no sea un apósito que se pegue en la piel y obviamente pues que esté limpio, ¿no?
7: Claro,
8: principalmente. O sugerencia que esté limpio. Y si la quemadura sí se ve que tenga ampollas o todo sugiere que sea de segundo grado, pues sí se sugiere que vaya a atención médica.
7: Y lo que hoy nos comparte, doctor, es muy, muy importante, porque hay cosas que ni siquiera sabemos, o sea, podemos decir que es muy como de, ay, no me va a pasar, o nada más me quemé tantito, pero lo dejamos a la desidia y son cosas que se pueden complicar. Nos ayudó a desmentir muchos mitos. Muchas gracias. Y pues, sin más por el momento, yo le agradezco mucho que nos haya acompañado. Espero que se le haya pasado muy bien.
8: Sí, al contrario, gracias a ustedes.
7: Y pues nada, Easter Lovers, la verdad es que yo estoy muy, muy agradecida. Muchísimas gracias, doctor, por esta compañía, por compartir información tan valiosa. Yo soy Génesis Sainz, fue un gusto tenerlos aquí. Muchísimas gracias, nos vemos en el próximo episodio. Adiós.

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1: Son las 6.
0: Con 16 minutos. 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
9: Son las 6, con 21 minutos.
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2: Son las 6
0: con 34 minutos.
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1: Son las 6 con 47 minutos.
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1: Son las 6 con 52 minutos.
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2: Son las 7
0: en punto.
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1: Son las 7.
0: Con 12 minutos. 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
10: Son las 7
0: con 23 minutos. 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
1: Son las 7.
0: Con 35 minutos. 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
9: Son las 7
0: con 50 minutos. 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
1: Son las 7.
0: Con 59 minutos. 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

¿qué tal? Muy buenos días, son ya las 8 de la mañana con 8 minutos. Gracias por acompañarnos, gracias por elegirnos una vez más. Estamos en vivo totalmente desde Reforma número 56, aquí en el corazón de la gran ciudad, el corazón de la República Mexicana. 15 grados en este momento la temperatura en la Ciudad de México, la máxima 23, la mínima 14 grados. Pues el día mayormente nublado. En este momento no nos marca posibilidad de lluvia, habrá que estar atentos al desarrollo de pues estas propuestas meteorológicas que nos van realizando sobre el clima y bueno, pues tomar las precauciones debidas. Septiembre ya, 2 de septiembre del 2026, Jesús Arias a través de los controles. Yo soy Ela Canet y esto es Despertar 1380.

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3: Hola, ¿qué tal? Apreciados hermanos, queridos y fieles oyentes, reciban un saludo cordial y fraternal para todos y cada uno de ustedes que a diario nos escuchan a través de la Romántica 1380 AM. Estamos en vivo y en directo. Mucho gusto, yo soy el vidente Maximiliano, soy espiritista, clarividente, parapsicólogo, mentalista, yo soy Maximiliano Internacional y soy el director de la Congregación Renacer, Fluir y Vivir. Somos una hermandad católica, apostólica y visitantes de la Iglesia Romana. Atiendo personalmente y cara a cara en nuestra casa consultorio que está en la Ciudad de México y atiendo en compañía de mis hermanos. Somos misioneros de Dios y tenemos la capacidad física, mental y espiritual para ayudarle a solucionar cualquier tipo de problema, por difícil que parezca. Descubrimos lo paranormal y a cualquier enfermedad, por oculta, maligna, extraña, postiza o sobrenatural que parezca, le damos la cura, le damos la sanación espiritual y todo lo hacemos a través del poder de la fe, de la oración, a través de la imposición de manos, a través del poder divino que es el poder de Dios. Este es un programa de sanación espiritual y un encuentro con la verdad que queremos invitar a todas aquellas personas que tienen problemas y que están sufriendo en silencio. Queremos invitarlas para que llamen y participen a través de su nombre y la fecha de su nacimiento y nosotros, sus hermanos, los guías y consejeros, expertos y profesionales en las ciencias ocultas, nos vamos a encargar de hacer un estudio espiritual, vamos a realizar un recorrido ancestral en donde a través del poder mental y del don que Dios nos ha dado le vamos a decir acerca de su pasado, presente y futuro y le vamos a decir sin temor a equivocarnos quién le quiere, quién le ama, quién le engaña o quién por odio, envidia o maldad se atrevería a hacerle algún tipo de daño. 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Destruimos la brujería, contrarrestamos la maldad, exorcizamos en el nombre de Dios cualquier tipo de maleficio. Somos expertos y profesionales en leer las cartas del tarot, leemos la baraja española, leemos la palma de la mano como si fuera un libro abierto, leemos el órbito de la vista y somos los mejores en ayudarle a sacar cualquier tipo de entierro. Hacemos amarres de amor eterno, le ayudamos a recuperar a la persona que usted desea, que usted anhela, que quiere que esté con usted, le ayudamos a que esté con usted por el resto de su vida. 55 65 44 81 38. Es usted de aquellas personas que está cansado o cansada de tomar medicamentos, de hacerse estudios, chequeos, análisis, pero desafortunadamente no aparece nada en sus exámenes y cada día esa enfermedad sigue aumentando, esos dolores, esas molestias en su cuerpo no paran. Aguas, mucho cuidado. Quizás esas enfermedades, esos problemas, esa mala suerte, esas cosas extrañas que están pasando en su vida, sean por culpa de la envidia, de la maldad, de la brujería, de la venganza o de la traición. No permitas ser la víctima de turno y recuerde que hay personas que por de frente le sonríen, pero por la espalda le están enterrando el puñal. 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
4: Soy Teresa, tengo 44 años. 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
3: Estamos en vivo y en directo a través de esta prestigiosa radio y le vamos a dar la oportunidad a las llamadas que tenemos en la línea para que participen. Sí, bueno.
5: Bueno.
3: Hola, ¿qué tal? ¿Con quién tengo el gusto?
5: Con Óscar Pérez.
3: Señor Óscar Pérez, ¿primera vez que se comunica o ya nos visitó?
5: Ya lo visité.
3: ¿Dudas, inquietudes o dar un agradecimiento?
5: Es para dar un agradecimiento.
3: Mi querido y estimado hermano, cuéntele a los oyentes cuáles eran sus problemas, sus dificultades, los motivos principales que hicieron que usted me visitara.
5: Sí, yo quiero exponer que tuve problemas de salud. Tenía un tumor en el intestino delgado.
3: Sí.
5: Y la verdad, pues, el visitar al maestro me funcionó muchísimo porque encontré el problema. Y no nada más eso, sino también que obviamente pues, la mujer me dejó, se fue con otro hombre cuando me vio enfermo.
3: Ese tumor era postizo, ese tumor era algo negativo, ese tumor los médicos ni siquiera lo habían detectado porque era algo causado por la brujería, ¿verdad?
5: Así es.
3: Por eso se le fue su mujer, por eso tuvo problemas familiares, por eso sus negocios se fueron al piso y cada día su salud iba de mal en peor, ¿verdad?
5: Sí, mi salud cada día iba mal en peor y obviamente pues tuve que cerrar mi negocio en ese momento.
3: En el primer momento que usted me visitó, yo le expliqué qué era lo que tenía, hicimos todo al pie de la letra, logramos sacar ese daño, usted logró defecar esa brujería. Quiero que le cuente a los oyentes qué mejoría logró ver, qué cambios y cómo se siente hoy en día.
5: Pues cuando tuve mi visita con el maestro, desde la primera vez que lo visité en la tarde-noche, vi cómo mi vida fue cambiando, el problema que tenía en el intestino fue disminuyendo, al paso de los días la pareja me habló, que la perdonara y cosillas así, sobre todo que el negocio de viento en popa fue mejorando y logré recuperarlo.
3: Yo le dije a usted que hiciera algo en contra de Dios o todo fue bajo el poder y la misericordia de Dios.
5: Todo fue con la misericordia y el poder de Dios, maestro.
3: Le mostré el rostro de la cara de la persona que estaba haciendo el daño, ¿verdad?
5: Y cuando lo vi, quedé totalmente sorprendido.
3: ¿Quién era?
5: Era un primo mío.
3: Bueno, mi hermano, hay que dejar todo en manos de Dios. ¿Usted tomó venganza o represalias o dejó todo en manos de Dios, como yo le dije?
5: Todo seguí y lo dejé en manos de Dios.
3: ¿Qué le recomienda a las personas que están sufriendo en silencio, cargando enfermedades extrañas, que no ven llegar la suerte, que no han tenido suerte en el amor o que están pasando por una mala situación? ¿Qué les recomienda a las personas que no creen en la maldad?
5: Porque creen en la maldad, porque la maldad sí existe, y que se acerquen al maestro Maximiliano y su vida tendrá un cambio total.
3: ¿Usted está diciendo esto de corazón?
5: De corazón.
3: Que Dios lo bendiga, muchas gracias por ese testimonio, mi hermano.
5: Bendecido usted, maestro.
3: Gracias. Amén, amén, amén. De esta manera comprobamos, es triste y tenemos que ser conscientes que en esta vida existe más la envidia y la maldad que la propia caridad. Caras vemos, corazones no sabemos. Pero es más triste saber que son de la misma familia quienes le están sonriendo por delante, pero por la espalda le están enterrando el puñal. Yo soy Maximiliano, el máximo exponente en las ciencias ocultas. Si tiene problemas, dificultades, angustias, preocupaciones, le invito a que llame, a que participe y tenga un encuentro con la verdad. Y le vamos a dar sanación espiritual a todos sus problemas. Y es bajo el poder y la misericordia de Dios Padre Todopoderoso, porque sin la voluntad de Dios no se mueve la hoja de un árbol.
4: 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Pasé por una etapa económica muy complicada. Tenía deudas, compromisos familiares y sentía que el dinero se iba tan rápido como llegaba. Me acerqué al hermanito Maximiliano y al péndulo del gran poder, buscando claridad y recuperar la confianza. Hoy agradezco a Dios por mi trabajo, por las oportunidades y por poder volver a mirar hacia adelante. Todavía tengo mucho por construir. Gracias, hermanito Maximiliano, y gracias al péndulo del gran poder.
3: Nos escribe a través de un mensaje de WhatsApp la señora Margarita Pérez Cruz, nacida el 15 de septiembre de 1971. El signo que le rige los astros es Virgo. El planeta que corresponde es Mercurio. El metal que canaliza las buenas ondas es Mercurio. El color de su suerte es el color azul. La piedra que debe deportar Margarita para traer las buenas energías es el zafiro. El día de su suerte es el día miércoles y el arcángel protector es Rafael. Veo claramente, Margarita, que usted se ha sentido muy enferma, pensativa, preocupada, angustiada. Han aparecido quistes en su vientre, han aparecido tumores. Veo tres operaciones, ya le han hecho tres operaciones de la misma enfermedad. y desafortunadamente usted se ha hecho estudios, análisis, pero no aparece nada. Hijita de Dios, tiene que tener muy bien en cuenta que usted ya había ido a un lugar a que le leyeran el tarot y ahí le habían dicho que lo que usted tenía era algo postizo, algo sobrenatural, por culpa de una excompañera del trabajo que le había dado un bebedizo, y es ese daño, esa maldad, ese trabajo que le hicieron que está acabando con su salud. Usted le están doliendo mucho las piernas, su espalda, su columna, la cabeza, a veces siente como pinchazo, mareo, cansancio, no ha podido dormir, y también se le está cayendo el cabello. Margarita, es importante que me visite lo más rápido posible y me gusta comprobar con hechos. La persona que le hizo eso se llama Alejandra. Tenga cuidado, Margarita, porque fue Alejandra quien le hizo eso, porque la ha envidiado, ella ha deseado inclusive hasta su pareja y también le ha tirado porquerías a su negocio, por eso las ventas han estado muy bajas. Visíteme, con mucho gusto le voy a ayudar, le voy a colaborar y vamos a destruir esa maldad en el nombre de Dios.
6: Quiero agradecer a Dios, al hermanito Maximiliano y al péndulo del gran poder por ayudarme con el salamiento que yo estaba pasando, porque no me podía ir bien en la vida. Todo me salía mal, el dinero no me rendía, no me alcanzaba para nada, trabajaba, tenía dos o tres trabajos y no me alcanzaba. Y gracias a ellos y a su ayuda, hoy me va mejor. Ya me alcanza el dinero, veo mucho mejor mi vida, gracias al hermanito Maximiliano, a Dios y al péndulo del gran poder. Muchísimas gracias.
3: Y es de esta forma como damos respuesta, ayuda y contestación. Comprobamos es con hechos, porque los hechos justifican en la tierra, las palabras se las lleva el viento, y es por eso que atendemos en nuestra casa consultorio, la casa de todos ustedes, que está en 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Recuerden, como referencia arriba del timbre tenemos una imagen de la Virgen de Guadalupe. Estamos en la Ciudad de México, y usted que está sufriendo en silencio, que tiene problemas, que se le mueren sus animales, lo que usted cultiva no se le da, siente espantos, siente que se le sube el 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Vamos a hacer la oración con el vasito con agua. Repitan conmigo, queridos hermanos. Gracias, Padre misericordioso y omnipotente, por la vida, por la salud, por la familia, por la energía, por los sagrados alimentos, por absolutamente todo. Infinitas gracias, Señor Jesús. Perdona de favor nuestros pecados, nuestros errores, nuestras malas intenciones, todo lo negativo, lo adverso y lo contrario. Perdónanos, Padre amado. Bendice este vasito con agua y bendice a todas aquellas personas que en este momento están escuchando este programa. Concédales demasiada salud, mucha sabiduría, paz, amor, larga vida, buena energía y abundancia total en sus vidas, en sus hogares, en sus trabajos, en sus familiares. Concédeles mucha abundancia hoy, mañana y siempre, Padre amado. Vamos a beber el primer sorbo con agua en el nombre de Dios Padre. Vamos a beber el segundo sorbo con agua en el nombre de Dios Hijo. Y vamos a beber el tercer sorbo con agua en el nombre del Espíritu Santo. Amén, amén, amén. Ánimo y para adelante como el elefante con pasos de gigante. Que mi Dios lo bendiga. Hasta la próxima.

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7: Hola, ¿qué tal? a este subprograma de la salud es vida. Les habla el doctor Esteban García, así es que sean bienvenidos a este subprograma. Recuerde que es un programa que transmitimos de lunes a viernes en punto de las 9 de la mañana. De lunes a viernes en punto de las 9 de la mañana está este subprograma de la salud es vida. Es un programa en el cual pues siempre tratamos algún tema que a veces incluso usted nos puede pues solicitar, de algún tema en especial, de alguna enfermedad, algún síntoma, alguna molestia, y con mucho gusto pues siempre tratamos de preparar el tema para de alguna manera aprender todos un poquito acerca de las enfermedades. Y esto es con el fin de hacer medicina preventiva. Es importante para la medicina biológica hacer medicina preventiva. Y créame, y lo hemos dicho, siempre que hacemos medicina preventiva, pues no solamente vamos a ahorrar dinero, porque efectivamente un paciente que se trata de manera oportuna, pues va a ser mucho más rápido el tratamiento, mucho más fácil, con muchos menos medicamentos, a que si la enfermedad avanza, pues difícilmente pues vamos a requerir solamente de uno o dos medicamentos, vamos a requerir seguramente de muchos más medicamentos. Y de eso se trata el tema de hoy, de siempre hacer medicina preventiva. Y hay algo importante en medicina biológica. Medicina biológica surge porque precisamente hablamos de toxinas, endotoxinas y exotoxinas, y hablamos precisamente de cómo estas toxinas interfieren en las funciones biológicas de nuestro cuerpo, en las funciones que realiza nuestro organismo de manera normal, natural, para mantener nuestra salud, para mantener un equilibrio en nuestro organismo, un funcionamiento correcto, adecuado. Imagínese todos los mecanismos y funciones biológicas que se tienen que echar a andar para que funcione, por ejemplo, el cerebro. Para que el cerebro tenga oxígeno, nutrientes, lo que se requiere para que precisamente este cerebro tenga lo necesario y pueda pues funcionar de manera correcta y lo más eficientemente posible. Se requiere de un corazón, se requiere de pulmones, se requiere de todo un aparato digestivo complejo de absorción de todos los nutrientes, de los alimentos, para que entonces el cerebro tenga lo necesario. Se requiere de un hígado que genere sustancias, hormonas, enzimas. Se requiere de toda una red compleja de pues reacciones bioquímicas para que funcione el cerebro. Y para que funcione el corazón, ¿qué se requiere? Y para que funcionen los músculos, y para que funcionen los riñones, y para que funcionen todos los órganos, aparatos y sistemas, se requiere de muchas funciones complejas y reacciones bioquímicas en nuestro cuerpo. ¿Qué sucede entonces cuando una o dos o tres o más toxinas se encuentran en nuestro organismo, a pesar de que tenemos todo un sistema de defensa, todo un sistema de desintoxicación? A veces estas toxinas son mucho más y van a acumularse en los tejidos. ¿Y por qué podemos decir esto? Porque hemos encontrado toxinas en una rodilla que tiene gonartrosis, por ejemplo. En una rodilla con desgaste de cartílago, se analiza y se encuentran toxinas. En una vesícula con piedras, en una vesícula con hitos, se encuentran toxinas. Simplemente en la grasa, en la obesidad, se encuentran toxinas. Se encuentran toxinas a nivel de los riñones, a nivel cerebral, en prácticamente todos los órganos, aparatos y sistemas. Y estas toxinas precisamente interfieren en las funciones biológicas normales de nuestro cuerpo. Por eso hablamos de medicina biológica como medicina preventiva, porque simple y sencillamente, aunque estemos sanos, no tengamos prácticamente ninguna enfermedad, pero si usamos y tomamos medicina biológica para desintoxicarnos, y no desintoxicarnos, pues nada más a lo mejor los riñones, el hígado. Estoy hablando de desintoxicar incluso hasta a nivel celular. Podemos desintoxicar de manera tan profunda que hasta las células podemos desintoxicar o actuar a este nivel para que las células realicen sus funciones normales, para que las células recuperen sus funciones de generar energía y las funciones que tienen que realizar dependiendo del tejido en donde se encuentren, del órgano del cual constituyen estas células. Es decir, si hay células renales, las liberamos de sus estas toxinas que se acumulen en los riñones y de esta manera entonces estas células recuperan su función normal y esto obviamente se va a reflejar en el estado de salud. Se va a reflejar en la piel, se va a reflejar en el cabello, en las uñas, se va a reflejar en el brillo de los ojos, se va a notar. El paciente que empieza a utilizar medicina biológica, porque siempre estamos desintoxicando con medicina biológica, empieza a notar, o a veces no tanto el paciente, porque nos vemos todos los días y pareciera como que nos acostumbramos, pero algún familiar, algún vecino, algún amigo, alguna persona externa a nosotros, o que no frecuentamos constantemente, claro que se empieza a dar cuenta. Y a veces nos lo dicen, oye, ¿qué te hiciste? ¿Te ves diferente? ¿Se te ve mejor el cabello? ¿Se te ve mejor la piel? ¿Caminas más rápido? Antes caminabas 2-3 cuadras, ya te cansabas. Ahora veo que caminas un poco mejor. Es decir, empezamos a notar cambios hasta en la actitud en nuestro cuerpo, en nuestro organismo, cuando empezamos a utilizar la medicina biológica. Esa es como la primera fase de medicina biológica. Así es como inició de alguna manera medicina biológica. El médico alemán que generó la medicina biológica en primera instancia se dio cuenta que liberando a nuestro cuerpo, a los tejidos, órganos, células de toxinas, estas mejoraban de inmediato. El cuerpo tiene esa capacidad de estarse regenerando, de estarse reactivando, y si le quitamos el estorbo, por decirlo así, entonces va a funcionar de manera más normal todas estas células, todos estos órganos, aparatos, sistemas. Esa es la primera fase de la medicina biológica, la desintoxicación, y con esto también podemos decir es la prevención para que se generen enfermedades. ¿Qué sucede si constantemente estamos intoxicando ese hígado? Estamos intoxicando esos riñones, estamos intoxicando nuestro aparato digestivo, estamos tomando constantemente alguna medicina, analgésico, algún medicamento, incluso que a veces nos automedicamos, pues es muy probable que estemos intoxicando a los tejidos. Y si empezamos a intoxicar a los tejidos, ya explicaba, pues estos tejidos van dejando de hacer sus funciones o van disminuyendo de manera importante el realizar estas funciones. Quitamos las toxinas, pues estas células empiezan a recuperar esas funciones. Pero no solamente medicina biológica o este médico generó medicamentos para desintoxicarnos. De manera general, a nivel de sistema linfático, a nivel de hígado, de sistema nervioso, a nivel de riñones, a nivel de músculos, a nivel de articulaciones, de cartílagos, desintoxicarnos a nivel de pulmones, de la piel. No solamente desarrolló toda una serie de medicamentos para podernos desintoxicar, sino que también se dio cuenta que podía generar medicamentos biológicos para mejorar la función de estos órganos, aparatos, sistemas, incluso a nivel celular. Por ejemplo, tenemos un hígado intoxicado, un hígado el cual el paciente ha estado tomando muchos analgésicos, el cual el paciente ha estado tomando muchos antibióticos, medicamentos que van intoxicando a nuestro hígado. Un paciente que probablemente haya tomado ya mucho alcohol, haya tomado medicamentos, alcohol y sustancias que intoxican a nuestro hígado. Este hígado puede empezar a disminuir sus funciones, puede llegar a generar disminución en todas estas funciones y empezamos a tener un hígado insuficiente. Cuando usamos medicina biológica, entonces desintoxicamos el hígado, pero no solamente esto, sino que podemos estimular estas células, a este órgano, a este hígado, con medicamentos biológicos que le llamamos bioestimuladores de órganos, de sistemas, de tejidos, y de esta manera entonces mejora la función hepática. Es decir, se genera otro gran grupo de medicamentos que van a actuar estimulando a los órganos, aparatos, sistemas. Pero no solamente este médico se dio cuenta que podía actuar desintoxicando, que podía actuar estimulando, se dio cuenta que también podía actuar en los tejidos de manera mucho más profunda, porque a veces ya hay cambios en los tejidos. En este mismo ejemplo del hígado, si se intoxica, lo desintoxicamos, si disminuye su función, tratamos de mejorar su función, pero cuando este hígado ya tenga mucho tiempo enfermo, puede empezar a tener cambios a nivel estructural. Se puede empezar a llenar de grasa, por ejemplo, una esteatosis hepática. Y podemos actuar con medicamentos biológicos entonces también a este nivel, a nivel de tejidos. Y ya lo decía antes, incluso tan profundamente que podemos actuar a nivel de las células. Así es que podemos actuar en diferentes niveles. Y para todos estos niveles, hay muchos medicamentos, no solamente es un producto, un suplemento, no. Estamos hablando de medicina, de tratamiento médico, medicamentos que no tienen efectos secundarios, que son muchos, muy diferentes, y todos están organizados, reordenados en grupos, porque vamos a actuar precisamente en todos los órganos, aparatos y sistemas. Lo podemos hacer porque hay muchos medicamentos de un grupo para desintoxicar, muchos medicamentos de otro grupo para estimular, estimuladores, y muchos medicamentos diferentes incluso para tejidos. En presentación, gotas, ampolletas, tabletas, sprays, pomadas, depende de cada caso, de cada situación, de cada paciente, porque todos los pacientes son diferentes, incluso vivimos de manera diferente las enfermedades. Me pueden llegar 10 pacientes exactamente con el mismo diagnóstico, diabetes mellitus, hipertensión, y créame que todos van a ser diferentes, no importa que sean los mismos diagnósticos. No nos podemos comparar, no nos podemos de alguna manera encapsular en un grupo, porque a final de cuentas vamos a vivir de manera diferente la diabetes mellitus. De esos 10 pacientes con diabetes mellitus e hipertensión arterial, unos estarán mejor tratados, mejor controlados que otros, unos tendrán ya incluso probablemente enfermedades agregadas o complicaciones que otros, es decir, todos serán diferentes. Incluso y de manera emocional podemos actuar, habrá, créame que he visto pacientes que se deprimen cuando les damos un diagnóstico, y hay otros pacientes que pareciera que no se deprimen, que no tienen esa situación emocional. Entonces esto también es diferente de un paciente a otro, y podemos actuar

a nivel emocional, ansiedad, angustia, depresión, estrés, insomnio. Podemos actuar con medicamentos biológicos que no tengan efectos secundarios, que no sean tóxicos. Vamos a ir a un corte, regresamos a este su programa de La Salud es Vida, por la calidad de la salud.

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14: Ya estamos de regreso en este su programa de La Salud del Día. Nos están llegando algunos mensajes de texto, con mucho gusto les vamos a dar lectura. Puede dejarnos su mensaje, puede participar en este su programa. Si tiene alguna duda, alguna pregunta, márquenos, con mucho gusto le vamos a atender y vamos a tratar de orientarle en estas cuestiones de salud. Márquenos al teléfono aquí en Romántica 1380, el teléfono en cabina 55 55 66 13 80. Le repito el teléfono, 55 55 66 13 80. Este es el teléfono aquí en Romántica 1380. Con mucho gusto, y nos va a dar gusto escucharle, platicar con usted y tratar de orientarle en estas cuestiones de salud. Hoy estamos hablando acerca de desintoxicarnos, de la importancia que es desintoxicar nuestro cuerpo, y lo podemos hacer de manera perfecta con la medicina biológica. ¿Por qué? Porque fueron diseñados los medicamentos de manera científica. No estamos hablando que le voy a dar una serie de productos y suplementos donde ocurre.

0: en muchísimos lugares, les dan vitaminas, minerales, les hacen creer que con eso van a recuperar su salud o van a estar mucho mejor. Créame, no es así. Qué bueno fuera que la medicina, a final de cuentas, se resumiera en productos, vitaminas, minerales, suplementos, y me voy a curar. He visto pacientes que toman infinidad de productos y suplementos, y créame, lejos de ayudarse, la gran mayoría de ellos están totalmente intoxicados, porque nos hacen creer que las vitaminas, los minerales nos van a fortalecer, que las vitaminas y los minerales van a evitar que me enferme, o peor aún, nos hacen creer que con eso nos vamos a curar, y no es así. Las enfermedades son mucho más complejas que eso. Y claro, hay unas enfermedades, unas cuantas enfermedades, que se dan en ciertos pacientes por deficiencias, por supuesto. Hay pacientes con deficiencias de vitamina A, por ejemplo, de vitamina D, de hierro, y por supuesto que se refleja y se generan ciertos síntomas. Pero en medicina se han registrado más de 10.000 enfermedades diferentes, y créame, unas cuantas solamente son por deficiencias, las demás son por muchas otras causas, motivos, hasta procesos infecciosos, virales, bacterianos, micóticos, por diferentes agentes patógenos, hasta por parásitos. Entonces, es difícil o es imposible creer que con productos o suplementos. Medicina biológica entonces se generó de manera científica. Hay estudios científicos, hay un registro de la medicina biológica, porque son, y hablamos de medicamentos, es necesario precisamente ser médico, tener título, cédula profesional para poder recetar de manera correcta, de manera adecuada, la medicina biológica. Y por supuesto tener el conocimiento, es decir, tener toda la información, el conocimiento, haber estudiado medicina biológica por lo menos mínimo por 2 años, pues para poder recetar de manera correcta y adecuadamente la medicina biológica. Vamos con un mensaje, dice: buenos días, doctor Esteban, lo estoy escuchando en mi trabajo, soy María Elena, mi edad 48 años. Doctor, yo quisiera aprender y hacer desintoxicar mi cuerpo. Nunca lo he hecho y creo es bueno. Y después ayudar mi sistema inmune. Nunca me enfermo más allá de una gripa. Excelente. Yo creo que su sistema inmunológico, está bastante bien. Aunque créame que una vez que empezamos a desintoxicar, sobre todo a nivel de sistema linfático, pues eleva nuestro sistema inmunológico, porque es ahí donde radica nuestro sistema inmune, a nivel de sistema linfático. Y cuando desintoxicamos con medicina biológica, actuamos también a nivel de sistema linfático, lo que no hace pues prácticamente nadie, y es muy importante el sistema linfático. Incluso en la carrera de medicina no hablamos mucho, no nos enseñan mucho acerca de el sistema linfático, no hablamos mucho acerca de este sistema que es tan importante y que en medicina biológica pues siempre estamos desintoxicando. Una desintoxicación de manera preventiva, créame, le va a ayudar mucho. Una desintoxicación con medicina biológica es una desintoxicación real. No es de que le voy a dar unos test depurativos, no es de que unos productos y suplementos y ya usted me tiene que creer que se va a desintoxicar. No, en realidad estamos hablando de medicina biológica, medicamentos biológicos diseñados para precisamente desintoxicarnos, capaces para que hagan esa función, esa capacidad para podernos desintoxicar. Así es que acérquese, señora Marilena, a cualquiera de los dos consultorios, con mucho gusto le vamos a atender y va a notar la diferencia. A pesar de que aparentemente ahorita no tiene ninguna enfermedad, aún así va a notar la diferencia. Está bastante joven, 48 años, Así es que podemos hacer medicina preventiva y seguramente va a estar mucho mejor. Y sistema inmunológico, no se preocupe, siempre desintoxicamos con la medicina biológica y actuamos a nivel de sistema linfático, lo que hace que se eleve nuestro sistema inmunológico. Nos están llegando otro mensaje texto al teléfono. Claro que sí, nos piden por acá el teléfono de los consultorios, donde me puedo acercar para desintoxicarme. Nos preguntan por acá. 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En la colonia Roma y en Ecatepec Centro. 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Nos llega otro mensaje, incluso con una imagen, y bueno, pareciera que hay inflamación en las papilas gustativas de una paciente que dice, buenos días a todos los amigos de Romántica, los doctores y Angelita. Doctor, le mando una foto de mi boca. Ya le había escrito tiempo atrás, ya busqué mucho en Google, pero no entiendo qué me pasó. Sí, en realidad, pues obviamente Google pues no es doctor, y aguas, porque ahora con la inteligencia artificial creemos que incluso podemos ya preguntar, creemos que nos va a hacer el diagnóstico, o peor aún, que nos va a dar incluso hasta el tratamiento. Y créame, a veces, lejos de ayudarnos, puede empeorar la situación. No es un paciente, no son dos, son muchos pacientes que a veces se acercan a la consulta y me dicen, es que ya estoy tomando X medicamento, X producto, porque lo busqué en internet y creí que con eso me iba a curar o me iban a mejorar, y pues no es así. Siempre, y en este caso, aunque nos manda imágenes, lo ideal es verla en consulta. Es hacer una historia clínica, lo que no hace, obviamente, en Google, ¿verdad? No le preguntan su historia clínica, no le están haciendo una consulta médica, simple y sencillamente le envían una serie de datos, información de qué probablemente tenga usted, o a veces incluso una serie de diagnósticos fatalistas, una serie de diagnósticos equivocados, que desafortunadamente lo único que hacen es que el paciente llegue a tener mucho más preocupaciones, ansiedad y angustia. Tengo que verle su lengua, su boca, tenemos que valorarle, pareciera una inflamación de las papilas gustativas. Puede intentar por ahora, de acuerdo a las imágenes que estoy viendo, hágase enjuaguitos de agüita con bicarbonato, así de simple, solamente enjuagues 3 veces al día, un poquito de agua, una tacita de agua con media cucharadita de bicarbonato, después de su aseo dental normal, hágase enjuaguitos con agüita y bicarbonato, por lo menos por 2 semanas. 3 veces al día. Con esto tiene que estar mucho mejor. El bicarbonato lo que hace es cambiar el pH a nivel de la boca a un pH más alcalino, y generalmente con esto mejoran muchísimo. Hay muchas posibilidades para que tenga esta situación, incluso puede haber reflujo ácido. Esta acidez puede generar inflamación en estas papilas gustativas o en las mucosas a nivel de la boca. Entonces, habría que valorarle en consulta, verle e iniciarle seguramente un tratamiento. Pero puede empezar o intentarlo con agüita y bicarbonato. Créame, yo creo que va a estar mucho mejor. Si no mejora, si no notamos mucho cambio, tiene que acercarse con su médico, por favor, para que la revisen, o acérquese a la consulta para poderle iniciar un tratamiento biológico. Por acá nos preguntan, yo me enfermo constantemente de la gripa, el catarro, estoy escuchando que pueden ayudar con ese sistema inmunológico, ¿sí? Si hay medicamento biológico para ese sistema inmunológico. Aquellos niños que se nos enferman constantemente porque ya empezaron las clases, porque hay muchos niños enfermos, hay tratamiento biológico para reforzar ese sistema inmunológico, incluso en los niños, y créame que les va mucho mejor. ¿Es probable que se sigan enfermando? Pues sí, porque hay muchos niños que con uno que vaya enfermo, pues enferman los demás, pero cuando usamos medicina biológica se nota la diferencia. Este niño, aunque se enferme, sale mucho más rápido o se enferma mucho menos que los demás niños. Por eso se termina este su programa de La Salud es Vida. Gracias a Jesús Arias en la parte técnica. 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Que tenga muy bonito día toda la gente que ya nos escuchó.
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¿Qué tal? Así continuamos, 9 de la mañana ya con 47 minutos. Muy buenos días el auditorio, muchas gracias por elegirnos, acompañarnos una vez más. Estamos en vivo totalmente desde Reforma número 56, aquí en el corazón de la gran, gran ciudad, el corazón de la República Mexicana, disfrutando ya junto a ustedes de este viaje musical. Son las 9:48, 18 grados en este momento, parcialmente soleado, ya salió un poquito el sol, al menos en zona centro y algunas zonas aledañas. Sin embargo, bueno, pues hoy nos marca en su mayoría un martes nublado, un miércoles, perdón, nubladito, y bueno, con una temperatura máxima de 23, una temperatura mínima de 13 grados. Así es como avanzamos. Ya hay saludos, ya hay peticiones. Te invito a que te comuniques, que marques directamente a cabina al 55 66 13 80 55 46 18 66. Mucho que platicar el día de hoy. Nos han estado enviando algunos artículos bien interesantes, información, por supuesto, que vale la pena compartir, así es que quédate con nosotros, que esto apenas comienza. También, por favor, enlázate ya a nuestro grupo de WhatsApp, que estamos activos, revisando todos tus mensajes y, por supuesto, todas tus peticiones. Nos vamos con más música a través del 1380.

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ya con 51 y bueno, pues esta música nos lleva directamente hasta el bello estado de Oaxaca. Y es que, como sabemos, Oaxaca está lleno de magia, llena de tradición y, por supuesto, lleno de muy rica comida. 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
2: Continúan los escándalos dentro del Movimiento de Regeneración Nacional por la revocación de visas que realiza el gobierno de los Estados Unidos a través del Departamento de Estado. Ahora se trata de Ana Patricia Peralta, la presidenta municipal de Cancún, Quintana Roo, a quien le fue revocada su visa debido a tener vínculos con el crimen organizado y con el narcotráfico. Por supuesto, ella lo negó ayer por la tarde. Mientras tanto, el subsecretario de Estado de los Estados Unidos, Christopher Lando, también ex embajador de Estados Unidos en México, aclaró en una entrevista para la cadena ABC que Estados Unidos no tiene fronteras abiertas. Que ningún político mexicano hable de fronteras abiertas, porque dijo, Estados Unidos se reserva el derecho a admitir a quienes nosotros creamos conveniente, y esa es la razón por la cual hemos retirado visas a políticos mexicanos, reiteró en entrevista. Por si usted no lo sabía, ayer se realizó el segundo informe de gobierno de la presidenta de México, Claudia Sheinbaum. Rosa Isela Rodríguez, secretaria de Gobernación, fue la responsable de entregar el texto al Congreso de la Unión, que ayer inició su periodo ordinario de sesiones en sesión de Congreso General. Sin embargo, la secretaria de Gobernación se retiró del recinto sin escuchar los posicionamientos de los partidos.
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10 de la mañana con 13 minutos. Saluditos por acá. Dice, muy buenos días, románticos. Les saludo con gusto desde el bello Texcoco. Soy su amiga Adri Alfaro y les deseo un bendecido y mágico miércoles. Angelita hermosa, por favor, la canción Esta Aventura con Emanuel. Y para Divas, Adelante Corazón con Daniela Romo. Gracias, hermosa. Saludos para todos. Muchas gracias, Adri. Hasta Texcoco, estos saludos para ti. Por acá dice, hola, muy buenos días a todos en cabina. ¿Me pueden poner la canción Pobre Diablo a cargo de Emanuel? Saludos, muchas gracias, dice por acá. Buenos días, Ela, Jesús, ¿podrían complacerme con la canción Yo No Te Pido La Luna? Saludos desde Azcapotzalco, soy Cuau. ¿Cómo estás, Cuau? Abrazos para ti, muchas gracias. A la gente bella también de Azcapo, saludos. Por acá dice la canción de Quiero Ser con Menudo. Y en Duelo de Divas, la canción Prisionera de Amor con Rocío Banquels. Saludos a Ela, a Jesús, a Luis, a mi mamá Silvia, por favor. Atentamente, Ale, en la colonia Morelos. Muchas gracias, mi querida Ale. Muy buenos días. Saludos para

artículos. Y bueno, es que hay mucho, mucho por platicar el día de hoy. Y es que, ¿por qué el otoño en México huele diferente? Huele distinto al resto del mundo. Y es que, como sabemos, el otoño está a la vuelta de la esquina. Y con él llegan también algunas celebraciones muy importantes para nuestra cultura. Hay algo que pasa en México cuando el calendario pues ya va caminando hacia octubre. Y no es solo que baje la temperatura o que las lluvias se vuelvan más frecuentes. En realidad es una transformación completa del ambiente. Los olores cambian, los colores del cielo se van suavizando, por supuesto que el entorno, los árboles van cambiando su follaje y algo en el cuerpo se percibe también, de que algo sucede. Y es que el otoño en México tiene una personalidad propia, distinta al otoño de los bosques, a lo mejor de, no sé, Nueva Inglaterra o de los viñedos europeos. Y tiene todo que ver con nuestra geografía, con nuestra biodiversidad y, muy importante también, con nuestra cultura. Que se manifiesten por acá los amantes del otoño, porque estaremos hablando más adelante al respecto. Quédate con nosotros, que esto apenas comienza, son las 10 de la mañana con 16 minutos.

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1: 10 de la mañana con 53 minutos a punto de comenzar Duelo de Divas. Y vamos platicando, hablamos sobre estos factores que influyen en que los otoños en nuestro país sean muy diferentes a otros otoños. No solamente la geografía o la biodiversidad, sino también nuestra cultura hace que cada otoño sea distinto en México. En la Ciudad de México, en Guadalajara o Puebla, el otoño llega como una modulación muy sutil. Las montañas van también cambiando su color, por lo tanto el paisaje en general se vuelve también un tanto colorido, y colorido en colores marrones, en colores amarillosos. Cada mañana también del otoño se vuelve mucho más fresca y las tardes conservan algo de calor. Eso sí, las noches empiezan a pedir esa cobija extra. Y esto ocurre porque el territorio mexicano no responde de forma uniforme al cambio de estación. La altitud, la cercanía a los océanos y además la presencia del sistema montañoso como la Sierra Madre van creando condiciones muy particulares. De entrada, en México, como sabemos, el otoño llega con algunas celebraciones y, por supuesto, con algunas flores de temporada, por ejemplo, el cempasúchil, algún olor terzoso por ahí, ligero, amargo, terroso incluso, olores que van cambiando con la temporada, pues van marcando ya las calles y van coloreando algunas zonas de nuestro México a ese color característico del cempasúchil. El copal, por ejemplo, que es esta resina que se quema en ofrendas y que lleva además siglos asociada a los rituales de transición entre la vida y la muerte, también toma protagonismo en esta temporada. La canela, el anís, el café de olla y todo esto sumado al cambio que va por sí mismo a la temporada en cuanto al clima cambiando, bueno, pues van dando como resultado ese otoño tan particular y además muy fotogénico, que probablemente sea el otoño en México el más fotogénico, porque cuántas fotografías tan preciosísimas con justamente estos colores van dando protagonismo en redes sociales una vez que va llegando el otoño y cómo se van coloreando estos pueblos bellísimos también de México. Están listos ya para esta temporada, y no solo el otoño, sino lo que viene en cuanto a nuestra cultura mexicana con esta temporada bellísima. Hay muchos por acá, ya se están manifestando a través de redes, a través de la línea telefónica, que en efecto el otoño probablemente sea de sus temporadas favoritas, porque no es un frío extremo, tampoco es un calor, son aires ricos, atardeceres bonitos, y además esa sensación de que ya vamos terminando la carrera, de que este 2026 va dándole cierre a todos los proyectos, a todos los propósitos, y también es momento de evaluar, de ver resultados. Vámonos con más, son ya las 10 de la mañana con 56 minutos. Seguimos contigo por acá a través del 1380.

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3: La Comisión Nacional de Telecomunicaciones informó que el día de hoy empezó ya la suspensión del servicio de telefonía para aquellas personas que tienen números terminados en 1 y tienen servicios de prepago y no hicieron el registro para vincularlos a una identificación oficial. La misma comisión aseguró que para recuperar el servicio basta con acudir a su proveedor de servicios para iniciar el trámite biométrico. El gobierno de Veracruz, encabezado por Rocío Nale, se ha convertido en el centro de la crítica, ya que ayer el secretario de gobierno de la misma Rocío Nale reveló que dentro de la administración están empleados 3 sobrinos del expresidente de México, Andrés Manuel López Obrador. Sin embargo, dijo que no había que preocuparse y que eso no se trata de nepotismo. La Cámara de Representantes de los Estados Unidos, apoyados por los republicanos, evitaron un nuevo cierre del gobierno estadounidense al aprobar un nuevo presupuesto y de esta manera sustentar el gasto gubernamental para lo que resta de en este año 2026.
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son ya las 11:20 y bueno, Lila, por supuesto que nos recuerda el bello Oaxaca y todos estos sabores distinguidos y deliciosos, que por cierto, atentos porque estamos ya haciendo esta entrega de regalitos.

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Y así nos vamos, son ya las 11 de la mañana con 51 minutos. Muchas felicidades a los y a las ganadoras de estos regalitos, por supuesto, de la tradicional de Don Pepe Estefan, la presencia de Oaxaca. Muchísimas gracias al señor Víctor, saludos por ahí también a la señora Casteló, muchas gracias a quienes han estado ganando, a la señora María también. Hay quienes, por el número o el orden en el que entraron las llamadas, se van directamente a la rifa. Así es que ya estaremos dándoles las noticias antes del viernes, quiénes son los ganadores para que puedan acudir aquí a Reforma 56 por estos regalitos. Ya nos vamos, muchísimas gracias. Gracias a Jesús Arias por acá a través de los controles. Yo soy Ela Canet, como siempre un gusto, un placer acompañarte, y mañana estaremos por acá de nueva cuenta compartiendo contigo lo mejor de la música.

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0: El ángel del Señor anunció a María, y ella concibió por obra y gracia del Espíritu Santo. Dios te salve María, llena eres de gracia, el Señor es contigo. Bendita tú eres entre todas las mujeres, y bendito es el fruto de tu vientre Jesús. Santa María, Madre de Dios, ruega por nosotros, pecadores, ahora y en la hora de nuestra muerte. Amén. He aquí la esclava del Señor. Hágase en mí según tu palabra. Dios te salve María, llena eres de gracia, el Señor es contigo. Bendita tú eres entre todas las mujeres, y bendito es el fruto de tu vientre Jesús. Santa María, Madre de Dios, ruega por nosotros, pecadores, ahora y en la hora de nuestra muerte. Amén. Y el Verbo de Dios se hizo carne, y habitó entre nosotros. Dios te salve María, llena eres de gracia, el Señor es contigo. Bendita tú eres entre todas las mujeres, y bendito es el fruto de tu vientre Jesús. Santa María, Madre de Dios, ruega por nosotros, pecadores, ahora y en la hora de nuestra muerte. Amén. Ruega por nosotros, Santa Madre de Dios, para que seamos dignos de alcanzar las promesas y gracias de nuestro Señor Jesucristo. Amén. Oremos. Infunde, Señor, tu gracia en nuestros corazones, te lo suplicamos, a fin de que, conociendo por el anuncio del ángel la encarnación de Jesucristo tu Hijo, por los méritos de su pasión y muerte en la cruz, lleguemos a la gloria de la resurrección. Por el mismo Cristo nuestro Señor. Amén. Gloria al Padre, y al Hijo, y al Espíritu Santo, como era en el principio, ahora y siempre, por los siglos de los siglos. Amén. Gloria al Padre, y al Hijo, y al Espíritu Santo, como era en el principio, ahora y siempre, por los siglos de los siglos. Amén. Gloria al Padre, y al Hijo, y al Espíritu Santo, como era en el principio, ahora y siempre, por los siglos de los siglos. Amén.
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2: Amigos de Informe 24 y Voces del Deporte Mexicano, les mando un fuerte abrazo, soy Aarón Soriano. Oigan, del plato a la boca se cae la sopa, y es que el día de ayer hablaba todos los medios de comunicación, y vamos a unirnos a este comentario, porque la verdad es que nos daba mucho gusto saber que Eric Lira iba a ser contratado por el equipo AS de Mónaco, en el fútbol francés, en la famosa Ligue 1. Pero no sucede. Ahí, lamentablemente, ellos dependían de poder liberar una plaza extracomunitaria para que pudiera jugar el futbolista mexicano procedente de la máquina celeste de Cruz Azul a este equipo. Y no puede funcionar de esta manera porque nunca vendieron a ninguna de las dos posibilidades que tenían, y la verdad es que nos adelantamos demasiado a esta noticia, dependiendo mucho de lo que sucede en el mercado de fichajes. Y ahora Eric Lira se queda en el fútbol mexicano, se queda con la máquina celeste de la Cruz Azul, no precisamente que sea un fracaso, pero sí, lamentablemente, un fichaje fallido, donde todo mundo no vio las letras chiquitas que dependían de una venta y que era el último día para poder contratar en el mercado de fichajes en Europa. Así es de que Eric Lira se queda una temporada más en el fútbol mexicano. Dicen que todavía hay algunas opciones en otros fútboles, podría entrar por el fútbol de Grecia o por otro lado también, buscando una puerta más para poder acercarse más al fútbol europeo. No fue así, y creo que aquí el único que gana es el equipo de Cruz Azul, y el propio futbolista tendrá que otra vez recomponer el chip, quedarse en el fútbol mexicano, en la Liga MX, y tratar de seguir brillando para buscar otra oportunidad de irse al fútbol en Europa. Quizás sea otra liga, no sea la liga francesa, quizás sea la liga española, siempre habrá una posibilidad con un futbolista con tanto talento. Les mando un fuerte abrazo, amigos de Informe 24 y Voces del Deporte Mexicano.
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1: ¿Qué tal? Buenas tardes, ¿cómo están? Es la 1:00 p.m. en el centro de México, las 9:00 p.m. aquí en Madrid. Soy Alberto Peláez. Empezamos.
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1: La presidenta Sheinbaum no gozó este miércoles a Estados Unidos a intentar generar divisiones internas después del respaldo que ha expresado el director de la DEA, Terry Cole, a Omar García Harfuch, secretario de Seguridad. La mandataria afirmó que los estadounidenses utilizan esas estrategias para debilitar a gobiernos, pero no hubo impacto alguno en su administración. También la presidenta dejó en claro que el exmandatario López Obrador ha sido muy respetuoso con su gobierno y descartó que exista división en el movimiento de la Cuarta Transformación. Sheinbaum indicó que el expresidente no le ha enviado mensajes ni realizado una llamada para indicarle qué hacer en lo que va de su sexenio. Además recalcó la existencia de un grupo de obradoristas y otro más de claudistas. La presidenta dijo que se alista a la presentación de un paquete de reformas en materia económica. Refirió que el 8 de septiembre se presente el paquete económico ante el Congreso de la Unión. Se van a hacer una serie de reformas para ayudar a apoyar a las micro y pequeñas empresas. Se van a hacer reformas para fortalecer la economía digital. A un año de las elecciones intermedias, el gobierno de Claudia Sheinbaum reporta un aumento del 31% en el número de beneficiarios de los programas para el bienestar. El padrón pasó de 32 millones de personas en 2025 a 42 al cierre del año pasado, es decir, 10 millones de beneficiarios adicionales. El incremento ocurre mientras el gobierno federal destina alrededor de 1 billón de pesos a estos programas durante 2026, un monto del 17% superior al ejercicio de 2025, de acuerdo con el segundo informe de gobierno. Presentado ese martes, en los últimos 8 años, la inversión acumulada en programas sociales alcanzará 4.5 billones de pesos. Óscar Roberto Osuna, director de Protección Civil de Mazatlán, en Sinaloa, fue atacado a balazos esta mañana. Medios locales detallaron que el ataque se registró cuando circulaba en una camioneta oficial sobre la avenida Gutiérrez Nájera, casi esquina con Emilio Barragán, colonia montuosa en pleno centro del puerto. El titular de Protección Civil de Mazatlán y otras 2 personas resultaron con lesiones. 2 hombres murieron y un adolescente resultó herido anoche tras el ataque de presuntos sujetos armados a una camioneta de carga sobre la carretera federal Morelia-Salamanca, dentro de los límites del municipio michoacano de Tarímbaro. La Guardia Civil informó que el ataque se registró a la altura del kilómetro 6 entre los poblados de El Carrizal y Cuto del Porvenir. Resultado de acciones de inspección y vigilancia en la aduana del Aeropuerto Internacional de la Ciudad de México. Se informó del aseguramiento de 5.438.400 cigarros con un peso total de 9.160 kilos durante dos operaciones realizadas en embarques internacionales procedentes de Singapur. El huracán Karina mantiene una alerta al Pacífico. Las lluvias continuarán en el centro de México. Durante este miércoles se prevé que continúe el desarrollo de nubosidad y lluvias en distintas regiones del país. La interacción de varios sistemas meteorológicos favorecerá el ingreso de humedad hacia el centro de México y el desarrollo de precipitaciones. El secretario de Guerra de Estados Unidos, Pete Hess, ha destituido o bloqueado los ascensos de más de 80 generales y almirantes, entre ellos muchos afroamericanos y mujeres, en una purga que ha afectado ya a cerca del 10% de los altos en mandos militares y que no muestra señales de detenerse, informó el New York Times. En los últimos días, Hessen incluyó en una purga a 7 oficiales del ejército que habían sido seleccionados para el rango de general de 2 estrellas por una junta compuesta por altos mandos militares, según informaron al Times funcionarios castrenses en ejercicio y otros retirados que hablaron bajo condición de anonimato. Al menos 18 personas murieron, incluidas 4 en una boda, y otras 68 resultaron heridas en los ataques estadounidenses contra Irán de anoche, informaron las autoridades iraníes. Proyectiles estadounidenses alcanzaron una vivienda donde se celebraba una boda en el pueblo de Qusetak, en la sureña provincia de Hormozán, donde fallecieron 4 personas y otras 68 resultaron heridas, informó el director provincial de la Media Luna Roja, según la agencia IRNA. Irán lanzó ciberataques sin éxito contra infraestructuras de energía y telecomunicaciones de Estados Unidos en las últimas semanas, informó este miércoles la cadena NBC, en medio de la actual escalada de la ofensiva entre los dos países. Estas acciones se unen a reportes en julio de actividad cibernética maliciosa en las redes de agua en al menos 7 estados del país, que el FBI trata de determinar si es responsabilidad de hackers iraníes. Y la Casa de la Moneda de Estados Unidos puso este miércoles a la venta monedas conmemorativas de un dólar por el 250 aniversario de la independencia del país con el rostro del actual presidente Donald Trump. La institución informó en redes sociales que la pieza ya está disponible para coleccionistas, aunque también indicó que se encuentra en circulación y recomendó a los ciudadanos revisar el cambio recibido para comprobar si tiene alguna. Bueno, comenzamos con la información porque el senador del Movimiento Ciudadano, Luis Donaldo Colosio, afirmó que no hay mañanera que alcance el régimen que aguante para tapar la verdad de la gente, esa que no sale en los informes. En su posicionamiento, después de que la titular de la Secretaría de Gobernación, Rosa Isela Rodríguez, entregó el segundo informe del gobierno, el emecista subrayó que la presidenta Sheinbaum ha elegido darle más valor a la protección de un movimiento político y ampliamente cuestionado que a los intereses de la República. Es curioso que predique austeridad mientras mantienen los lujos que tanto criticaron, enfatizó tras la salida de la titular de Gobernación del Salón de Sesiones. Colosio destacó que es curioso que reduzca el presupuesto a insumos esenciales en escuelas y hospitales, mientras levanta obras faraónicas que sirven al ego de unos cuantos y a nadie más. El senador del Movimiento Ciudadano remarcó que aquí es cuando lo que empieza siendo curioso termina siendo imperdonable. Imperdonable que en Michoacán asesinen a Carlos Manzo y Morena y sus aliados prefieran linchar políticamente a su esposa Grecia Quiroz que hacerle justicia a su familia. Luis Fernando, buenas tardes.
4: ¿Qué tal, Alberto? Buenas tardes. El Metro de la Ciudad de México informa que en el marco de las celebraciones septembrinas del 1 al 16 del mes en curso, reforzará el control de acceso en todas las estaciones de la red como parte del operativo Cero Pirotecnia. Durante el horario de servicio, personal de vigilancia y elementos policiales intensificarán su presencia en las entradas de las estaciones para prevenir y disuadir el ingreso de personas que transporten o pretendan comercializar artículos pirotécnicos dentro de las instalaciones. El operativo se concentrará principalmente en 7 estaciones identificadas como prioritarias: Candelaria, de las líneas 1 y 4, Merced, de la línea 1, Pino Suárez, de las líneas 1 y 2, Valderas, de las líneas 1 y 3, Hidalgo, de las líneas 2 y 3, Indios Verdes, de la línea 3 y Jamaica, de las líneas 4 y 9. Como medida complementaria, el sistema de videovigilancia permitirá mantener un monitoreo constante de los accesos que representan mayor incidencia de usuarios que intentan ingresar con pirotecnia.
1: Y hoy en la mañanera, la presidenta Claudia Sheinbaum acusó a Estados Unidos de recurrir a tácticas de injerencia para dividir a su gabinete de seguridad e influir en los procesos electorales mexicanos mediante elogios públicos a integrantes de su gobierno, como el secretario de Seguridad y Protección Ciudadana Omar García Harfuch, y advertencias a otros. Durante la conferencia, la presidenta afirmó que estas prácticas buscan generar divisiones internas y debilitar a gobiernos independientes que defendemos la soberanía. Claudia Sheinbaum respondió si, al ser cuestionada sobre si los elogios estadounidenses hacia García Harfuch esconden la intervención de posicionarlo favorablemente para futuras contiendas electorales en México. Las declaraciones de la presidenta ocurren semanas después de que el director de la DEA, Terrence Cole, calificara a García Harfuch como un socio de confianza y un buen amigo durante una conferencia internacional sobre drogas en Buenos Aires.
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1: Un juez del Estado de México desechó la demanda de amparo promovida por la defensa de Ramón Ángel Álvarez Ayala, alias el R1, presunto autor intelectual del asesinato del exalcalde de Uruapan, Carlos Manzo, ocurrido en noviembre del 2025. Daniel Marcelino Niño Jiménez, juez cuarto de distrito en materia penal, con residencia en Toluca, informó que la demanda fue desechada por improcedente debido a que el pedido de Álvarez Ayala, quien se encuentra internado en el penal del Altiplano, no procede contra actos futuros de realización incierta. En ese sentido, el R1 y su defensa solicitaron la protección federal contra cualquier orden de extradición, expulsión y destierro ante solicitudes que pudieran llegar en su contra desde Estados Unidos. Esto ocurre después de que un gran jurado federal del Distrito de Columbia, en Estados Unidos, presentó la semana pasada una acusación formal contra Álvarez Ayala por conspiración para distribuir cocaína y metanfetamina con el fin de importarlas a Estados Unidos, así como de posesión de un arma de fuego, incluida una ametralladora. ¿Qué más tenemos, Luis Fernando?
2: Autoridades incautaron en la aduana del Aeropuerto Internacional de la Ciudad de México un cargamento con aproximadamente 930 gramos de extracto de ayahuasca procedente de Perú, según informó el Gabinete de Seguridad del Gobierno de México a través de un comunicado. La ayahuasca es una bebida alucinógena ancestral originaria de la cuenca amazónica, elaborada mediante plantas, la cual contiene dimetiltriptamina. La detención del alucinógeno, considerado un riesgo en materia para la seguridad nacional, fue resultado de las labores de inteligencia aduanera que implementan de manera coordinada la Agencia Nacional de Aduanas de México y la Secretaría de Marina para fortalecer la seguridad en las operaciones de comercio exterior. De acuerdo con el reporte oficial emitido por las autoridades federales, el hallazgo de la sustancia procedente de Perú ocurrió tras detectar inconsistencias documentales y validar perfiles comerciales sospechosos durante las revisiones operativas y de trazabilidad en la terminal aérea capitalina.
1: Bueno, ¿y qué más tenemos en el país? Vámonos al carrusel de los estados.
3: El doctor Obed Navarrete, profesor investigador de tiempo completo de la Universidad de Sonora, Campus Navojoa, representará por segunda ocasión a México durante 2026 en un festival internacional de teatro. Esto al participar en la obra Canela y Mantequilla en la primera edición del Festival Internacional de Teatro Tras la Sierra, que se llevará a cabo del 11 al 18 de octubre en Villa Dolores, Córdoba, Argentina. Esta será la segunda representación internacional de México durante el año a través de su trabajo escénico. La primera tuvo lugar en Paraguay y ahora con la invitación, Canela y Mantequilla volverá a cruzar fronteras para presentarse en Argentina. Actualmente, el doctor Navarrete desarrolla su labor docente en el Campus Navojoa, donde imparte talleres de teatro y talleres de actuación nivel 1 y nivel 2. Esto como parte de las actividades de formación artística de la Universidad de Sonora. Desde el estado de Sonora, para Informe 24, Jorge Sánchez.
4: En Guadalajara, una fuerte movilización policiaca generó alerta y tensión entre vecinos de la colonia Italia Providencia. Inicialmente, los reportes hablaban sobre un posible enfrentamiento.

0: disparos ni personas lesionadas. La dependencia informó que el despliegue estuvo relacionado con labores de investigación del personal de la unidad especializada en investigación de secuestros y extorsiones en las calles Otranto y Monza. Durante estas labores, los investigadores localizaron a varias personas que portaban armas de fuego y no lograron acreditar debidamente su identificación, por lo que los agentes procedieron a su aseguramiento. Desde Guadalajara, en Informe 24, David Correa Aldrete.
1: Las lluvias, registradas durante la noche de lunes y las primeras horas de este martes, dejaron afectaciones en distintos puntos de Sonora, principalmente cierres de caminos rurales, vehículos atrapados, caída de postes y árboles, así como reportes de arroyos crecidos. La Coordinación Estatal de Protección Civil mantiene el monitoreo y seguimiento de las condiciones meteorológicas y de los puntos considerados vulnerables, sin que hasta el momento se reporten personas lesionadas. Desde el estado de Sonora, para Informe 24, Mariela Bernal.
2: Gracias, gracias compañeros. En información internacional, un alumno de una escuela de secundaria del centro de Tailandia irrumpió este miércoles a tiros en el centro educativo sin causar víctimas en el tercer incidente de este tipo registrado en lo que va de año en el país del sudeste asiático, cuya legislación sobre armas de fuego es considerada laxa y anticuada. Sobre las 2:20 de la tarde, hora local, un estudiante de 15 años que recibía tratamiento por depresión llevó una pistola de 9 milímetros y disparó dentro de la escuela, provocando pánico entre estudiantes y docentes, explicó la Oficina de Relaciones Públicas de la provincia de Kampaet-Pet, donde se ubica el colegio, en un comunicado difundido en Facebook. La zona fue acordonada y todos los alumnos fueron evacuados, añadieron las autoridades locales, que subrayaron que el impactante tiroteo no dejó muertos ni heridos en la escuela, que suspenderá 2 días las clases presenciales. Luis Fernando.
3: Alberto, el ex embajador de Estados Unidos en México, Christopher Landó, aseguró que su país decide quién entra y quién no en relación a los extranjeros y que Estados Unidos no tiene fronteras abiertas. En su actual puesto como subsecretario de Estado de los Estados Unidos, Landó detalló que se ha ganado el apodo de el quitavisas en América Latina. Nos aseguramos de controlar quién entra a nuestro país. No tenemos fronteras abiertas y somos nosotros quienes decidimos quién es bienvenido, aseguró en una entrevista difundida por el Departamento de Estado. Aseguró que para muchas personas, especialmente en el hemisferio occidental, es importante viajar a Estados Unidos, por lo que existe un gran estigma asociado a no poder ingresar al país. Y está bien que digan lo que quieran, pero eso no significa que puedan venir a Estados Unidos a decirlo, señaló.
4: En la opinión de Jesús Martín Mendoza.
5: Hoy quiero compartirle que siento verdadera y auténtica pena por la presidenta de México, Claudia Sheinbaum. Inclusive le podría decir, su situación es hasta preocupante, porque las presiones que tiene encima, la del mismo gobierno, la de establecer una narrativa que hoy difícilmente alguien cree en cuanto a los ingresos, en cuanto a la seguridad, en cuanto a que no hay crimen organizado, en fin, creo que usted y yo sabemos perfectamente bien la discrepancia de la realidad con lo que informan, pero además la presión del partido, la presión del dueño del partido, Andrés Manuel López Obrador, la presión que siente el presidente de los Estados Unidos, Donald Trump, la tienen en un punto de quiebre, la tienen en un punto que podría llegar a ser peligroso inclusive para su integridad física. Trascendió por el medio conocido como Código Magenta que tuvo una crisis de pánico antes de salir a dar su mensaje en Palacio Nacional con motivo de la entrega de su segundo informe de gobierno, que tuvo que ser estabilizada por los médicos que la acompañan prácticamente a todos lados y visiblemente impactada por ese estado de salud y con una especie de temblor extraño en su cabeza, salió a leer ese mensaje en donde hay que decirlo, no mencionó en ningún momento a Andrés Manuel López Obrador, pero insiste en que no hay alejamientos y no hay rompimientos. Es difícil la situación que vive la presidenta mexicana y su salud visiblemente se deteriora.
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6: ¿Qué tal? Muy buenas tardes. Este día el monzón mexicano sobre el noroeste de México e inestabilidad atmosférica propiciarán lluvias fuertes a muy fuertes, descargas eléctricas y rachas de viento en dicha región. Por otra parte, la tormenta tropical Marie podría intensificarse a huracán durante este día en el Océano Pacífico, desplazándose al sureste de Baja California Sur. Su extensa circulación originará oleaje elevado en la península de Baja California y las costas del Pacífico Central mexicano, así como reforzar la presencia

0: De lluvias fuertes a muy fuertes en Baja California Sur y el occidente del territorio nacional. Simultáneamente, canales de baja presión sobre el interior de la República Mexicana, en interacción con circulaciones ciclónicas y vaguadas en niveles altos de la atmósfera, además del paso de la onda tropical número 35 sobre el sur de México, ocasionarán chubascos y lluvias fuertes a muy fuertes acompañadas con descargas eléctricas en el noreste, oriente, sur y sureste mexicano, con posible caída de granizo en el occidente y centro del país. Asimismo, la nueva onda tropical el número 36 sobre la península de Yucatán generará lluvias fuertes en dicha península. Tome sus precauciones y disfrute del clima. Les saluda Ela Canet.
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2: Gracias, querida Ela. ¿Con qué terminamos, Luis Fernando?
3: Alberto, la NASA eligió a Blue Origin, la empresa espacial del magnate Jeff Bezos, como su proveedor para la red de telecomunicaciones en Marte. Esto ayudará a transmitir datos e imágenes, así como datos de navegación para las misiones espaciales hacia el planeta y sus alrededores. Blue Origin diseñará y desarrollará e integrará operar la red como parte de la infraestructura de comunicaciones y navegación espacial, explicó la agencia a través de un comunicado. El contrato consiste en entrega a la NASA de un orbitador de telecomunicaciones de alto rendimiento para Marte, a más tardar el 31 de diciembre de 2028, por un valor máximo aproximado de $700 millones. Ese orbitador permitirá servicios de navegación, comunicaciones fiables y de gran ancho de banda para las misiones actuales y futuras a Marte, según informa la agencia en un momento en el que la NASA prevé aumentar las misiones de exploración más allá de la órbita terrestre.
2: Madre mía, si nos hubieran contado cuando éramos pequeños. Bueno, nos tenemos que ir yendo. Es la 1:24 minutos a punto, las 9:24 minutos de la noche aquí en Madrid. Pero acuérdense, mañana más, como siempre, a la 1 en punto. Mientras tanto, gracias, que descansen. Buenas tardes. Buenas noches.
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0: Buenas tardes, bienvenidos. Esto es Informe 24, transmitiéndose desde Paseo de la Reforma número 56, aquí en la Colonia Juárez. Bienvenidos a esto que es Informe 24 Valle de México, Informe 24 Metropolitano. Bienvenidos a este momento informativo.
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0: Invita al gobierno del Estado de México a la campaña gratuita que se realizará del 2 y 3 de septiembre en Nezahualcóyotl. Recolecta gobierno del Estado de México más de 45 toneladas de residuos de megareciclatón. Gobierno del Estado de México invita a universitarios a contar historias de sus comunidades en la pantalla grande. En lo que corresponde a la información nacional, Claudia Sheinbaum informó que el viernes irá a Zacatecas. También la presidenta de México dijo que AMLO ha sido extremadamente respetuoso. La presidenta de México defendió la inversión en el sector eléctrico. Rosicela Rodríguez entregó el segundo informe de gobierno de Claudia Sheinbaum Pardo. El metro de la Ciudad de México aplica operativo contra pirotecnia por fiestas patrias. Vaya, el Cutzamala cierra agosto con el 80% de su llenado. El dólar se cotiza en 16 pesos con 97 centavos en bancos. En lo internacional, 50% de los detenidos por ICE no cuentan con antecedentes penales. Esto lo revela un estudio. Y en los deportes, se cae el fichaje de Eric Lira con el Mónaco.
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0: Y bueno, hoy Informe 24 llega a su emisión 1453 emisiones de esto que es Informe 24, hoy que es 3 de septiembre del 2026. Llevamos 245 días de avance, faltan por transcurrir ya tan solamente 120 días. La semana es la número 36, usted nos escucha por Bestia Grupera 540 y por Romántica 380, lo cual le agradecemos hoy y siempre.
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0: Y bueno, estamos listos para comenzar esta aventura informativa de este día, miércoles. Y saludo a mis compañeros. Ricardo Vargas está sacando la señal por Romántica 380. En Bestia Grupera está mi compañero Juan Vázquez. Alejandro Ambrosio está en el apoyo de ambos. Y Gabriela Sánchez Cervantes nos va a llevar a un punto importante de la Ciudad de México. Y su servidor José Plaza está más que listo para darle toda la información. ¿Y qué le parece si nos vamos directamente a los servicios informativos que tenemos para usted el día de hoy?
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0: Y vámonos con el clima y nos vamos directamente al Servicio Meteorológico Nacional. Ya tenemos en la línea telefónica al ingeniero meteorólogo Jaime Albarrán. Muy buenas tardes, Jaime.
4: ¿Qué dice, profesores? Buenas tardes.
0: Buenas tardes.
4: Bueno, pues mira, te puedo platicar que seguimos con el tema de hace ya varias semanas, que es el arribo de nubosidad desde el Pacífico, y que esto seguirá aportando bastante nubosidad con grandes desarrollos y precipitaciones que pueden llegar a ser pues de fuertes a muy fuertes en el Estado de México y de moderada a fuerte en la capital de la República Mexicana. Todas ellas vendrán acompañadas de actividad eléctrica y posible caída de granizo, y esperaremos en la capital del país una temperatura máxima esta media tarde de 23 a 25 grados Celsius, y para el día de mañana de 13 a 15 la temperatura mínima muy temprano. Ya decíamos que existe mucha agitación en el mar, y esta misma situación pues también generaba muchas nubes, y el viento pues se encarga de traernos para acá, para con nosotros, y estamos reportando nublados, precipitaciones de fuertes a muy fuertes aquí en la capital y en el Estado de México. 23 grados de temperatura ambiente en este momento en la capital del territorio, José Luis.
0: Muy bien, Jaime, y como tú bien nos dices, ya a protegernos, ya sea por el frío, por el viento, por el calor, por la lluvia, por todo, hay que protegernos.
4: Hay que protegernos ante este aviso.
0: Definitivamente. Jaime Albarrán, mil gracias y buenas tardes.
4: Buenas tardes, que estés bien.
0: Hasta luego, gracias.
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0: Y ahora nos vamos directamente al Centro de Orientación Vial, pues ya tenemos en la línea telefónica al oficial Montserrat Pérez, que nos va a decir cómo se está comportando la vialidad en estos momentos aquí en la Ciudad de México. Buenas tardes, oficial.
3: Así es, José Luis, muy buenas tardes para tu apreciable auditorio. Tome precauciones y anticipe su salida. Encontrará bloqueo en Eje 7A Sur, Emiliano Zapata, y calle Xochicalco, es en la colonia Emperadores de la Alcaldía Benito Juárez, por manifestantes. Se sugiere utilizar como alternativa vial el Eje 7 Sur, Municipio Libre, Miguel Lauren y Río Mixcuac. También por manifestantes cerrado el cruce de Eje 1 Oriente, Vidal Alcocer, y el Eje 1 Norte, este en la Alcaldía Cuauhtémoc. Como alternativa vial puede utilizar Circuito Interior, Eje 3 Norte y Avenida Paseo de la Reforma. En materia de vialidad, el avance es complicado sobre Avenida Río Churubusco, de Calzada de la Viga hacia Calzada de Tlalpan. Condiciones muy similares lleva Avenida 608 de Avenida 412 hacia el Circuito Interior. Abundante carga vehicular sobre Anillo Periférico para quien deja atrás Canal de Miramontes y se dirige viaducto Tlalpan. El avance es constante sobre Avenida Oceanía desde el distribuidor vial Alberto Castillo hacia el Maestro Bosques de Aragón. Misma condición sobre el Eje 1 Norte de el Metro Pantitlán hacia Santos Dumont. José Luis, este es mi reporte desde el Centro de Orientación Vial de la Secretaría de Seguridad Ciudadana.
0: Oficial Montserrat Pérez, mil gracias por este reporte y estamos al pendiente de cómo se vaya moviendo la vialidad en las próximas horas. Gracias, hasta luego y buenas tardes. Sí.
3: Continuamos pendiente, excelente tarde.
0: Hasta luego, gracias.
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0: 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Y bueno, entramos a la información del Estado de México, hay información relevante, y bueno, ¿usted tiene algún perrito, algún lomito, como les dicen? Un gatito, un perrito, ¿verdad? Pues si no lo he esterilizado, déjeme decirle que hoy y mañana en Nezahualcóyotl se está invitando a la campaña gratuita para realizar esta esterilización. Y para procurar el bienestar animal, uno de los ejes prioritarios del gobierno del Estado de México, este 2 y 3 de septiembre se llevarán a cabo 1,000 esterilizaciones gratuitas en el municipio de Nezahualcóyotl. La campaña de esterilización gratuita se realizará en el Deportivo Ciudad Jardín en un horario de las 8 de la mañana a las 15 horas. Hoy todavía tiene una hora y media para ir. Y bueno, contempla la intervención de 500 seres sintientes por día. Las personas interesadas podrán agendar una cita mediante un formulario que podrán acceder al escanear el código QR disponible en la página oficial de Facebook de la Secretaría de Salud del Estado de México. Y para garantizar la seguridad y bienestar de los perritos y gatitos, deberán cumplir con las siguientes condiciones. Ahí le va. Ayuno de 8 horas sin consumo de líquidos ni alimentos sólidos. Encontrarse clínicamente sanos. Tener una edad de entre 3 meses y 7 años. No estar gestantes ni en periodo de lactancia y en caso de haber parido deberán haber transcurrido al menos 70 días. Disponer de una cobija para la mascota. Llevar a los animales en transportadora con correa y bozal según corresponda. No se van a realizar procedimientos a razas con cráneo cortado y hocico plano o achatado, como son el pug, los boxer, el bulldog, entre otras razas. Y bueno, pues obviamente, ¿sabe qué? Si tiene usted posibilidades de ir y vive en el municipio de Nezahualcóyotl, vaya. Nada más le digo así de rápido. Se va a ahorrar usted entre 1,500 hasta 4,000 pesos, que es lo que cobran las veterinarias por hacer este tipo de procedimiento. Es un procedimiento quirúrgico muy poco invasivo, pero que sí les causa cierta molestia a los animalitos. Entonces, por favor, si usted quiere ahorrarse una lanita, pues vaya, vale la pena, le digo, entre 1,500 y 3,000, 4,000 pesos, dependiendo la veterinaria, es lo que le van a cobrar por la esterilización, y aquí le va a salir gratis, y son 2 días, o sea, si no puede hoy, vaya mañana, pero sí se va a ahorrar. Bueno, para ahorita que está la economía así como que no muy bollante, pues obviamente creo que conviene. Vámonos con más información y nos vamos ahora a Chimalhuacán. Más de 45 toneladas de residuos valorizables fueron recolectadas por el gobierno del Estado de México durante una edición más del Mega Reciclatón, jornada en la que participaron más de 1,000 personas en el municipio de Chimalhuacán. A través de la Secretaría del Medio Ambiente y Desarrollo Sostenible, las y los participantes intercambiaron residuos como PET, papel, aluminio, tapitas, envases, tetrapack, vidrio, cartón, aparatos electrónicos y electrodomésticos, por alimentos no perecederos y artículos de higiene personal. Aleli Rubio Arronis, secretaria del Medio Ambiente de Desarrollo Sostenible allá del Estado de México, destacó que estas acciones buscan acercar a la ciudadanía la economía circular mediante el aprovechamiento de materiales que pueden incorporarse nuevamente a procesos productivos, con lo que se reduce la generación de residuos y la contaminación. La funcionaria señaló que el mega reciclatón también contribuye a generar una cultura ambiental que permite a la población identificar aquellos residuos que pueden tener una nueva vida útil mediante el reciclaje y manejo adecuado. Arronis reconoció la participación de la ciudadanía, la iniciativa privada y las organizaciones de la sociedad civil, como la colaboración de empresas que aportan los productos de primera necesidad entregados a cambio de residuos recolectados. Asimismo, anunció la colaboración de la Secretaría del Medio Ambiente y el CRIT del Estado de México. Sí, el CRIT de la Fundación Teletón. Esto para ampliar el alcance de las campañas de reciclatón. La dependencia estatal va a contribuir a vincular al CRIT con empresas y municipios interesados en sumarse a la recolección de residuos. Finalmente, la Secretaría del Medio Ambiente y Desarrollo Sostenible llamó a la población a separar y valorizar los residuos desde los hogares para facilitar su tratamiento y disposición final, ya que en un manejo inadecuado puede afectar los recursos naturales, los ecosistemas y la salud. Pues ahí está. ¿Y qué le parece? Vámonos a Metepec, la última de este día, por parte del Estado de México. En este horario, el Gobierno del Estado de México, a través de la Secretaría de Desarrollo Urbano e Infraestructura, invitan a las y los estudiantes mexiquenses de educación superior a participar en el noveno Festival Universitario de Cortometrajes, Miradas de las Ciudades Mexiquenses. Así se llama este noveno festival, Miradas de las Ciudades Mexiquenses. Y este cierra su convocatoria el próximo 18, todavía tiene 16 días, 18 de septiembre a las 8 de la noche. Este certamen audiovisual está pensado para jóvenes universitarios de 18 a 35 años que residan en la entidad y que quieran contar las historias que se viven en sus comunidades con la temática Ciudades Vivas y Ciudades Sintientes. Organizado por la CEDUI en coordinación con la Facultad de Estudios Superiores, la FES Acatlán, de la Universidad Nacional Autónoma de México, esta edición invita a los interesados a participar en equipo o de forma individual con una historia que tenga una duración máxima de 5 minutos. Las tres producciones ganadoras serán premiadas con 40,000 pesos, el primer lugar 30,000 pesos, el segundo lugar 25,000 y el tercer lugar, además de la proyección, se llevará 15,000 pesos. Y esto va a estar publicándose o viéndose a partir del 30 de octubre en varios cines. O sea que pues es padre ver nuestro trabajo reflejado así, ya sea en periódicos, en revistas, en todos lados, que se vea que estamos trabajando, ¿verdad? Vámonos ahora a la información nacional.
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0: Y entramos directamente a la información nacional. El día después de, pues esto que fue el hecho de tener un informe. Es que mire, desde que entró López Obrador y que da las mañaneras, esto de dar un informe anual, pues ya prácticamente queda desfasado, porque se habla de lo mismo que se habla en las mañaneras. Obviamente en las mañaneras se habla de cuestiones, se tocan muchos temas, pero siempre hay temas relevantes, por ejemplo la inversión extranjera, la salud, tenemos los martes de la salud, tenemos también los martes de la seguridad, porque van terciados, uno sí, uno no, tenemos todo lo que es la economía con Marcelo Ebrard. O sea, prácticamente todo lo que dijo ayer la presidenta de la República se ha abordado en las reuniones con los medios de comunicación, en las conferencias de prensa matutina, que ahora se llaman las conferencias del pueblo. Bueno, pero simplemente, pues también después de este día, pues quedaron temas que no se tocan o no se tocaron ayer en la exposición de logros del gobierno federal. Y bueno, por ejemplo, hoy la presidenta de Claudia Sheinbaum Pardo pues informó que el viernes va a ir a Zacatecas y lo va a hacer acompañada por el gabinete de seguridad, que va a explicar el ataque con un coche bomba que hubo en, así a unos metros de la comandancia de la policía municipal de Ojoliacate. Y esto, mire, híjole, creo que una de las cuestiones que ha hecho la presidenta Tamaulipas, que hay problemas en Tamaulipas, que esto, que el otro, y va a Tamaulipas. Que en Sinaloa, que está media caliente la plaza, como dicen, allá con esto del narcotráfico y los grupos delictivos y todo esto, y va a Sinaloa. Que el estado que usted quiera y mande, que hay problemas de seguridad, pues qué es lo que hace la presidenta de la República, va. Entonces, no faltando a su compromiso, el viernes va a ir a Zacatecas después de este carro bomba. Estaba viendo información que por lo menos 17 casas alrededor quedaron hechas añicos, o sea, para si puede agarrar usted algunas cositas, agárrelas y sálgase, porque esto queda en una situación muy comprometida. También 11 vehículos prácticamente entre que se quemaron y la explosión. ¿Qué carga de explosivo llevaría este carro para provocar todo eso? Para provocar todo eso. Ese explosivo, imagínense, si fueron 17 casas, estamos hablando que una casa por lo menos debe de tener, ahí bajita en la mano, ¿qué le gusta a usted? 50 metros cuadrados. Pero no son casas pues grandes de Zacatecas. Entonces, ponga usted 50 metros cuadrados por 17, la cantidad de explosivo que se necesitó. Y afortunadamente, pues creo que no le tocó a ningún ser vivo. Entonces, pues sea como sea, veía la imagen de una señora ya mayor y diciendo que parecía que estábamos en Irak. Que nunca Zacatecas siempre había sido un lugar muy muy tranquilo. Sí, lo conozco, Zacatecas, he ido, es incluso de aquí, me hicieron favor de mandarme en alguna ocasión a una cobertura el presidente y director de Grupo Radiorama, el licenciado Javier Pérez de Anda, me comisionó para que fuera porque inauguraron o ampliaron una planta de cerveza, la más grande del mundo, en Zacatecas. Y nos llevaron, nos hicieron un recorrido, hicieron unos enlaces para acá, para Informe 24. Todavía no teníamos este noticiero de esta hora y fuimos a Zacatecas y nos recorrieron el estado. Nos hospedaron, bueno, en el caso mío, la vista era hacia la Catedral de Zacatecas. Muy, muy, un lugar muy tranquilo, sumamente tranquilo, y de un tiempo a la fecha se ha convertido en, la verdad, un lugar que muchos no quisieran estar, pero tienen que estar ahí porque ahí está su trabajo, ahí están muchas cosas. Esto, lejos de cualquier otra cosa, y qué bueno que va la presidenta, porque esto le baja la presión, porque imagínese una cervecera que tiene a sus empleados, que muchos viven ahí en el centro de Zacatecas, y todo esto, pues le da temor de que en determinado momento vayan a atentar contra sus empleados o contra ellos. Entonces esto aleja las capitales. Entonces el hecho de que vaya la presidenta, que vaya acompañada con el gabinete de seguridad, pues le da más seguridad, no nada más a los habitantes de Zacatecas, también a los inversionistas. Pero bueno, vamos a escuchar qué dijo Claudia Sheinbaum Pardo.
5: En la mañanera viene Gobernación y el viernes vamos a Zacatecas. Ahí en Zacatecas va a estar el Gabinete de Seguridad, además de presentar el informe de la Secretaría de Agricultura y Desarrollo Rural. Entonces, si les parece, el viernes puede informar de manera directa, y además ahí en Zacatecas, el Gabinete de Seguridad.
0: Pues ahí está, el viernes vamos a estar muy al pendiente de cómo se mueven las cosas ahí en la conferencia de prensa matutina. Creo que mire, hablar de Sinaloa, compararlo con Zacatecas, compararlo con Guanajuato, son diferentes modos que la delincuencia organizada ha estado trabajando. Igual en Jalisco, con el hecho de estar reclutando chavos para que estén en los grupos delincuenciales. Pero vaya, creo que cada estado tiene un punto muy especial referente a la seguridad, que sí se debe de atacar y se debe de atacar frontalmente. ¿Y cómo se ataca frontalmente? Pues sí, con la presencia del Gabinete de Seguridad y sobre todo de la Presidenta de México. Esperemos que todo vaya con suma tranquilidad. Bueno, vámonos con más. Ayer, no sé si usted escuchó el mensaje de la presidenta, de nuestra presidenta Claudia Sheinbaum Pardo, pero ¿se acuerda usted que incluso aquí se lo he comentado y se lo he dicho varias veces? Es que ¿por qué le dice presidente López Obrador? Cuando la presidenta es ella, él ya es expresidente. Bueno, ayer la presidenta de México, Claudia Sheinbaum Pardo, que es la presidenta de México actualmente, pues sí llegó a mencionar algunas cuestiones de pero lo mencionaba como López Obrador. No lo mencionó ni como el expresidente, ni como el creador de la 4T, ni nada por el estilo. Los que leemos así entre líneas, podríamos decir que esto podría ser como, no un despegue, ni es un desapego, pero sí es como el hecho de marcar ciertas diferencias entre lo que se venía, ojo, lo que se venía manejando anteriormente y lo que va a haber de aquí en adelante. Entonces, pues hoy en la conferencia de prensa de la mañanera, pues la presidenta dijo que AMLO ha sido extremadamente respetuoso, no ha habido una sola llamada que me haya dicho hace esto o hace aquello. Esto lo afirmó en la conferencia de prensa matutina. Calificó de muy machista la idea que detrás de la presidenta esté gobernando el expresidente López Obrador. Escuchemos a Claudia Sheinbaum Pardo.
5: Extremadamente respetuoso, no ha habido una sola llamada que me haya dicho haz esto, haz aquello. Esta idea de que detrás de la presidenta está gobernando López Obrador, pues es una idea muy machista, la verdad, de que las mujeres no tenemos ninguna posibilidad de desarrollar el gobierno, o de que no hay capacidad de nadie más que en el presidente López Obrador. Entonces, primero, ha sido muy respetuoso. Segundo, toda esta idea que han querido plantar de que López Obrador sigue gobernando, pues tiene que ver con una idea de que las mujeres no podemos ejercer. Y tercero, ahora que pasó lo de Sinaloa, lo de Rocha y demás, ahora ya se inventaron de que hay una pugna interna y de que vamos a ver si la presidenta ahora sí pone a sus candidatos para demostrar que tiene el control del país. Bueno, los candidatos en Morena los pone el pueblo, porque lo ponen las encuestas. Ni siquiera la presidenta participa, ni en su momento el presidente López Obrador, en definir a los candidatos. Eso es lo que le da una enorme cohesión a nuestro movimiento. Entonces es absolutamente falso. ¿Qué quieren poner? Quieren incidir en una división. Eso sí quieren. Ellos quieren que haya una división. ¿Para qué? Pues para debilitar al movimiento que representamos.
0: Pues le doy razón a la presidenta de la República, pero recordemos que estamos en un país sumamente polarizado, en donde no hay grises, hay negros y hay blancos, no hay más. Entonces, pues esto se ha convertido en eso, en lo que el mismo López Obrador pues provocó o propició estando la presidenta, la división del pueblo. Nos dividió en fifís, nos dividió en qué, bueno, tantos términos que luego de cuello blanco, sí, ese es el delito, pero nos dividió en muchos, a los empresarios les llamó delincuentes de cuello blanco, a los empresarios, a los que generan riqueza, a los que generan empleos, a los que generan que haya circulación de efectivo con los pagos que les hacen a sus empleados, los que invierten, les llamó delincuentes de cuello blanco. Entonces, obviamente, que si estamos divididos es porque el señor López Obrador así lo quiso y así lo hizo. La presidenta está abriendo la brecha que dejaron cerrada, que está abriendo para volver a tener este contacto. Incluso ayer vimos a Carlos Slim Domit y Carlos Slim en el mensaje de la presidenta, el hombre más rico de México y su hijo, el hijo del hombre más rico ahí presentes. ¿Esto qué quiere decir? Pues que se está haciendo esta apertura. Apertura que ¿se acuerda usted cuando hubo una reunión ahí en Palacio Nacional en donde les dieron un tamal de chipilín y un atolito y les exigieron que compraran, bueno, lo que se filtró, que se compraran muchos, muchos billetes de la lotería del dichoso avión que se iba a rifar? ¿Qué cuántas veces se rifió ese avión? ¿Cuántas veces se vendió? Y terminaron regalándolo a un país de allá del oriente, ¿no? Entonces, vaya, de que se necesita de los empresarios, pero por supuesto. Pero bueno, este ya escuchamos lo de el 2, ya, ¿verdad? Bueno, entonces, esto es un tema también no trivial, pero sí que hay que ponerle atención, porque hubo un apagón en la península de Yucatán. Y Claudia Sheinbaum defendió la inversión en el sector eléctrico, pero reconoció que enfrenta vulnerabilidades.
6: Debido a que ha ocurrido
5: un daño en una... No tiene que ver con falta de infraestructura, falta de generación, sino un daño que hubo en una torre de transmisión. Por eso se pudo recuperar tan rápido. Realmente fueron prácticamente 8 horas que se recuperó el servicio. Que la verdad, mis felicitaciones a las y los trabajadores de CFE y a Emilia, su directora, porque de inmediato atienden cualquier circunstancia. Y ayer en el informe di cuenta de todo lo que estamos haciendo en el sector eléctrico. Es alrededor de 32 mil megawatts de nueva generación, una parte importante de renovables y una inversión muy importante en transmisión y distribución de cerca de 200 mil millones de pesos. Entonces, eso ya lleva un avance como del 30% y se sigue avanzando. Pero, digamos, estas contingencias que ocurren por un daño en una torre de transformación, pues van incluso más allá de la inversión que se esté haciendo. Siempre puede haber vulnerabilidades. El problema es en cuánto tiempo recuperas el servicio y cómo garantizas que haya pues esquemas que te permitan, aunque se dañe una torre, poder seguir funcionando a través de esquemas paralelos. Pero la inversión está y va muy bien, y en particular pues este fue un daño.
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0: Y bueno, vamos con temas de la ciudad. Esto de las cuestiones de la pirotecnia que en este mes se ven, pero sumamente, sumamente complicadas. Hay mucha gente que compra cuetones para venderlos cerca de su casa o en su casa. Abren su zaguán, y ahí se ponen a vender los cuetitos, ¿verdad? Que esto es muy riesgoso, es riesgoso el traslado. Le voy a poner un ejemplo. Haga de cuenta que usted compra, le invierte 1,000 pesos a su negocio de cuetes. Y compra chorrocientos cuetes, cañones, diablos, diablitos y todo esto. Los echa a su mochila. Y en algún momento, alguna fricción o algo así provoca una chispa. Y permítame decirle que espalda no le va a quedar, ¿eh? Entonces, pobre de la gente que vaya a su alrededor. Bueno, pues ya la Secretaría de Seguridad Ciudadana está llevando a cabo un operativo el cual se está llevando a cabo en estaciones importantes donde se sabe que hay mucho movimiento de este tipo de explosivos. como son Candelaria, Merced, Pino Suárez, Valderas, Hidalgo, Indios Verdes y Jamaica. Entonces, si usted lo detienen y le piden revisión de su maleta, ni se enoje, le están evitando que a lo mejor haya un accidente bastante, bastante fuerte. Por lo pronto, vámonos ahora con mi compañera Gabriela Sánchez Cervantes, que nos lleva al Museo Dolores Olmedo Patiño.
9: Entre los múltiples atractivos turísticos que posee Xochimilco está el Museo Dolores Olmedo, en la Hacienda de la Noria. Desde su fundación en septiembre de 1994, se ha convertido en un referente cultural del sur de la ciudad. Tras años de incertidumbre por un posible cambio de sede, el 30 de mayo de este 2026 reabrió sus puertas al público para continuar con la voluntad de la empresaria para que el pueblo de México y el mundo conozcan las obras pictóricas del maestro Diego Rivera y de Frida Kahlo, así como todo lo que integra el patrimonio del fideicomiso. Dolores Olmedo, fallecida en julio de 2002, fue una figura clave para el arte mexicano. Cuando era joven, conoció en los pasillos del edificio de la Secretaría de Educación a Diego Rivera, quien la eligió como modelo para algunas de sus obras y se convirtió en un amigo cercano. Ambos coincidieron en el gusto por el arte y la cultura mexicana, por lo que Olmedo llegó a comprar varias de sus obras, así como piezas de Frida Kahlo y figuras de arte prehispánico. El acervo del museo incluye la columna rota, una de las pinturas en la que Kahlo plasmó el dolor crónico que experimentaba tras los múltiples procedimientos quirúrgicos a los que se sometió después de su accidente. Los visitantes pueden disfrutar de amplios jardines donde deambulan libremente sus perros xoloescuincles y vistosos pavos reales. Para Informe 24 les saluda Gabriela Sánchez Cervantes. Producción JB Duan.
0: Y bueno, tenemos todavía un poquito de información que comentarle, que decirle. Le voy a poner un poquito de contexto. En el 2023, después de que pasamos la pandemia, 2022, después de que pasamos la pandemia, déjeme decirle, no sé si se acuerde usted, que cuando estábamos en pandemia había unos calores bien tremendos, bien, bien tremendos, y que esto no abonaba en nada para los que estábamos en casa trabajando y estar toda la familia, los chavos estudiando, los demás trabajando, y todo esto no abonaba para, pues para un buen ambiente, ¿no? Familiar. Y ahí hubo una videoconferencia, no es cierto, fue una conferencia ya presencial, con cubrebocas, todo esto, y nos dijeron que el Cutzamala estaba en problemas, tenía el 23% de su llenado, hace 4 años. Entonces, en estos últimos 2 años ha habido una recuperación bastante, bastante buena del Cutzamala, y él ya se encuentra al más del 80% de su llenado. Con el 23% teníamos agua para 2 años. Al 80% tenemos agua para, por lo menos, 6 años más. Hay que cuidarla, de todos modos. Por lo pronto, mil gracias. Gracias a todos ustedes. Gracias, Rick. Gracias a todos ustedes. Soy José Plaza y me quedo para servirle. Hasta más tarde.
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1: Son las 2.
0: Con 30 minutos. 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

0: 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Son las 3 en punto.
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1: 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Son las 3:30.
0: Con 30 minutos.

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2: Son las 4
3: en punto. 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
3: No hay de qué, para eso estamos. ¿Qué tal, amigos de Romántica 1380? Aquí estamos muy contentos de tenerlos en esta emisión dedicada a Juan Gabriel. Ya estamos en Mi Historia con Juan Gabriel y sus grandes intérpretes a través de la frecuencia del amor, Romántica 1380. Ahí está la ovación para Juan Gabriel y sus estrellas aquí presentes. Muy bien, vamos a ver, pasó el tema Luna con Ana Gabriel. Esta la pidió Karen. ¿Qué tal, Karen? ¿Cómo estás? ¿Qué no dirá yo con Juan Gabriel? La pidió Erika. ¿Qué tal, Erika? Isabel Pantoja con Así Fue. Esta la pidió Roberto. Manda saludos. Gracias, Roberto. Muy bien, vamos a ver qué día estamos viviendo. Ya es miércoles 2 de septiembre del 2026. Digo, está bien, pero se está yendo septiembre, el mes de la patria, bien rápido. Bueno, ya muy pronto el grito de independencia y toda la fiesta de México, ¿verdad? Las fiestas patrias. 2 de septiembre del 2026 es el día 245, duocentésimo cuadragésimo quinto día del año en el calendario gregoriano. Faltan 120 días para concluir el mismo, semana número 35, y en cuestión de santoral tenemos lo siguiente. El día de hoy se festeja a Agrícola, también a Castor, a Maine, a Próspero, también a Brocardo, a Eleazar, Licinio, Teodora, Antolín, Diómedes, Julián, Felipe, Elpidio, Peregrino, Facundino, Juventino, Almaquio, Sofía, Teódota, Zenón, Concordio, Teodoro, Elpidio y Cosme. Son los nombres que el día de hoy el santoral arroja. Felicidades a ti que estás escuchándonos, si es el caso que estés celebrando tu santo, o si no, tu cumpleaños, que es lo que en realidad genera la pachanga. Pues un abrazote para todos los que estén celebrando algo muy importante también. Y bien, aquí están las mañanitas con el tío Gamboín.
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0: Muy bien, y aquí te envío un abrazote, Richie Vargas.
1: ¡Hola, amigos!
0: Ahí está Richie Vargas. Y bueno, también te envío un abrazo, Enrique López Poblano.
2: ¡Ay, papacito!
0: Hola, hola, hola, hola. Teléfonos de contacto 55-66-1380 y 55-46-1866 para atenderte con todo gusto para esta ocasión. Muy bien, WhatsApp de Romántica 1380 55 67 89 48 71. A ver, está funcionando la web WhatsApp. Sí, sí está funcionando. 55 67 89 48 71. Va de nuez. 55 67 89 48 71. ¿Sale, vale? Muy bien, vámonos a corte y regresamos con más. Déjame decirte la temperatura, siendo las 4:19. A ver, aquí tenemos ya el dato de la temperatura. Temperatura promedio, 24 grados.
2: ¡Uy, qué calor!
0: Sí, ¿verdad?
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1: Gracias, papi, por la canción.
2: Hola, mi amor. ¿Me das la hora?
3: Sí, supiera.
4: Claro, con gusto. Son las 4:35. Bueno, muy bien, aquí estamos en esta emisión dedicada a Juan Gabriel, Mi Historia, y escuchamos Un Alma en Pena con Lucía Méndez, la pidió Rosana. ¿Qué tal, Rosana? Mentiras con Lupita D'Alessio, la pidió Marta. ¿Qué tal, Martita? Y Si Quieres, a cargo de Gloria Trevi, Edith Márquez y María José, la pidió Georgina. ¿Qué tal, Georgina? Muy bien, dice aquí el sitio de Telemundo Chicago: miles rindieron homenaje a Juan Gabriel en el Millennium Park, allá en Chicago. A 10 años de su muerte, miles de personas se reunieron en este recinto, en el Millennium Park, y recordaron el legado del Divo de Juárez, cantando y llenos de emoción. Se vivió un gran ambiente el día 29, un día después de el aniversario luctuoso de Juan Gabriel. Pues allá en Chicago tuvieron a bien, pues, festejar a Juan Gabriel, homenajearlo. Un evento lleno de emotividad a su memoria. Muy bien, allá por la autoridad de Chicago, los organizadores en el Millennium Park, donde la gente respondió agradablemente y bueno, se divirtieron en grande con la música de Juan Gabriel. Magnífico. Nosotros tenemos más para ti. Vamos a ver cómo está la temperatura. Bueno, la temperatura ya nos dimos una idea cómo está, pero ¿qué tal el clima? Tenemos una temperatura de 24 grados. En la zona sur del Valle de México hay una probabilidad del 80% de presencia de lluvia, eso de las 5 de la tarde. Posiblemente ya esté lloviendo por allá. Vamos a ubicarnos aquí en el centro histórico de la Ciudad de México. También 80% de probabilidad de lluvia. Magnífico. Y esto se sostiene hasta las 19 horas, que ya estará marcando un 50%. Muy bien. Y bueno, pues ya en la madrugada hay un 40% de probabilidad de lluvia entre las 0 horas y las 5 de la mañana. Bueno, posiblemente caiga algo de agua durante la madrugada, y el día estará pues algo soleado y las lluvias volverán por la tardecita. Así el patrón de lluvias que nos trae Tlaloc para este día y parte del de mañana. Bueno, muy bien, avanzamos, escuchen lo que viene.
5: Bonita tarde a todos.
4: Igualmente.

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2: Bonita tarde a todos.
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4: Bueno, muy bien, aquí estamos con Juan Gabriel a través de Romántica 1380. Saludos donde quiera que estés. Si llegaste de trabajar, estás comiendo, buen provecho. Muy bien, nuestro amor es lo más bello del mundo. Juan Gabriel la pidió Inés, nos manda saludos. Gracias, Inés. Esta rosa roja con Juan Gabriel la pidió Sebastián. Y también no discutamos con Luis Miguel. Tema de Juan Gabriel la pidió Ana Laura. ¿Qué tal, Ana Laura? Muy bien, Juan Gabriel. Bueno, pues Juan Gabriel fue recordado por la cantante Rosalía en uno de sus conciertos. Así es que bueno, pues vamos a escuchar a Rosalía referirse a Juan Gabriel. Estaba en uno de sus conciertos y de repente pues le salió del corazón a la Rosalía. Vamos a ver. Venga, Rosalía.
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4: Ahí tienen a Rosalía, pues emocionando a su audiencia en su concierto al recordar a Juan Gabriel. Bueno, pues se ganó el corazón de México. ¡Avanzamos! 11 minutos.

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0: Muy bien, Juan Gabriel nos ha cantado y bueno, el día de mañana más actividad con Juan Gabriel a partir de las 4. Gracias por tu participación y en unos minutitos más tendremos Rock and Roll.
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2: Son las 5
0: en punto.
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4: ¿Qué tal, amigos de Informe 24 y Voces del Deporte Mexicano? Les mando un fuerte abrazo y seguramente estamos contentos de lo que sucede en la famosa Leagues Cup, donde 4 equipos mexicanos están en semifinales. Toluca va a enfrentar a León y el equipo de las Águilas del América a Monterrey. Yo no sé si recuerden de las primeras jornadas donde esta Leagues Cup se enfrentan equipos de la Liga MX contra equipos de la Major League Soccer, el fútbol de los Estados Unidos. En las primeras jornadas, México sufrió demasiado, inclusive pues cuando había el balance de los partidos, los equipos estadounidenses estaban dominando y se hablaba mucho de esta situación, y hoy tendremos la oportunidad de que sea un equipo mexicano el campeón, seguramente porque los 4 semifinalistas son de la Liga MX. Creo que vale mucho la pena decir, hay 2 equipos que están muy fuertes, uno que de ellos es Toluca, con el turco Mohamed, y con Guillermo Almada, el equipo de las Águilas del América. Es un torneo internacional, finalmente, para poder tratar de llevarse ese título que vale bastante y que los equipos tienen que atesorar demasiado. Por fin se pudo tener un dominio en ya en lo que fue la recta final del torneo para poder vencer a los equipos de la MLS, donde pues han contratado y han abierto la chequera bien para poder tener a muchas estrellas, quizá algunos ya en retiro, pero también han tenido un desarrollo muy importante de algunos futbolistas muy jóvenes que están empezando a brillar en esta liga, siendo una buena combinación de juventud y experiencia. Y por su parte, siempre habíamos hablado de que el fútbol mexicano es de los mejores, obviamente, del continente, y quizá muchos señalen que del mundo, no lo creo yo de esa manera, pero sí con la gran posibilidad de seguir creciendo y seguir desarrollándose para poder tener esa jetatura de la Liga MX sobre la Major League Soccer. Mucho éxito a los equipos que el día de hoy enfrentan las semifinales.
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0: Amigos de Romántica 1380, ¿qué tal a todos? ¿Cómo les va? Saludos, gracias por estarnos acompañando a esta hora de la tarde a través de Romántica en esta emisión ya dedicada al rock and roll. Románticos del rock and roll a través de Romántica 1380. Muy bien, escuchamos la favorita del profesor con Julisa, la pidió Perla, ¿qué tal Perlita? También la novia de mi mejor amigo con los Crazy Boys, esta la pidió Alex Saavedra, nos escucha en Ixtacalco. ¿Qué tal Alex? ¿Cómo estás? Gracias, gracias, gracias. Vamos a ver quién está por acá por el WhatsApp de Romántica 1380. Vamos a ver, dice, ¿qué tal? Enrique, buenas tardes, te pido por favor la canción Ahora Estoy Solo con los Hitters. Soy Martín Ocampo de la Alcaldía Miguel Hidalgo. Gracias. ¿Cómo no? Con todo gusto, amigo. Buscamos Ahora Estoy Solo con los Hitters. Saludos a Martín Ocampo allá en la Alcaldía Miguel Hidalgo. Por aquí hay más comunicación. Buenas tardes, mi estimado Enrique, te saludo y te pido una canción, por favor, En Medio de una Isla con los Hooligans. Soy Salvador González de la Alcaldía Miguel Hidalgo. Gracias, Enrique. ¿Cómo no? Con todo gusto, Salvador. Salvador González, allá en la Miguel Hidalgo, en medio de una isla. Gracias, amigo, gracias. Vamos a ver, buenas tardes, amigo Enrique. ¿Me puedes complacer con la canción María, María con los Jackie? Para mi esposa, soy Saúl Guerrero de la Alcaldía Ixtacalco. Gracias. Un saludote también para el buen Richie. Muy bien. Como no, con todo gusto, amigo Saúl, para ti, para tu esposa, María, María con los Jackie. Gracias. Muy bien. Y bueno, por aquí también me piden una canción. Déjame ver. ¿Quieres saber un secreto con los Beatles? Para Enrique, Ricardo y Luis. Y también para Silvia de Alejandra Martínez en la Colonia Morelos. Esto en Tepito, la soñadora del camino. Muy bien, saludos. Ale, magnífico. Bueno, pues aquí estamos. Teléfonos de contacto 55-66-1380 y 55-46-1866. WhatsApp de Romántica 1380, 55-67-89-48-71. 55-67-89-48-71. Muy bien, avanzamos. Tenemos más para ti. Siendo las 5:16, te pido que escuches lo que viene.
1: Gracias, papá.
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1: Hola, mi amor, ¿me das la hora?
2: Claro, claro, enseguida. Son las 5:40.
1: Gracias, papi.
2: No hay de qué. Bueno, muy bien, aquí estamos en esta emisión dedicada al rock and roll. Loving, Loving Doll, Muñeca para Amar y Vivir. Cliff Richard la cantó, la pidió Lucy. ¿Qué tal, Lucy? ¿Cómo estás? Nos felicita por el programa. Gracias, Lucy. Happy Baby, Nena Feliz con los Yopis. La pidió Carmina, se la dedica a Eric, a Enrique, a Richie y a toda la audiencia. Gracias, gracias, gracias. Little Star, Pequeña Estrella con The Elegance. La pidió Vinny, nos manda muchos saludos. Gracias, Vinny. También Solo por Ti con los Locos de El Ritmo la pidió Inés, nos manda saludos. ¿Qué tal, Inés? También I Am On Fire, Estoy Que Ardo de Coraje. Ah, ¿verdad? No, de Coraje, no. Jerry Lee Luis la cantó, la pidió Iván, nos manda saludos. Gracias, Iván. También en Vueltas y Vueltas con los Teen Tops la pidió Sofía, nos manda saludos. Gracias, Chofi. My Baby Wants Me, Mi Nena Me Quiere con los Wicks, 55, sí, muy bien. 55. Bueno, la pidió Sebastián, se la dedica a Mary y nos manda saludos. Gracias, gracias. Nadine con Chuck Berry, la pidió Eric, se la dedicó a Carmina. Gracias. También Long Tall Sally, La Larguirucha Sally, Los Beatles, la pidió Arthur Rock, se la dedica con cariño a Carolina. Gracias. Y Do You Want To Know A Secret, ¿sabes un secreto? Con Los Beatles, la pidió a La Soñadora, nos manda saludos. Y manda saludos especialmente a Luis Hernández. Muy bien, gracias, gracias, gracias. Pues aquí estamos en esta emisión dedicada al rock and roll. Y por aquí encontré una reflexión literaria, la cual voy a compartir contigo. 3, 2, 1, 0. Nunca sientas vergüenza de lo que lees. Lee lo que te hace feliz. Esos libros que te hacen amar, reír y llorar. Lee y deja leer. Si no te gusta un libro, no lo leas. Si no te gusta leer, no lo hagas. La lectura no es una moda, es una forma de felicidad y no se debe obligar a alguien a ser feliz. Lo dijo en su momento Jorge Luis Borges, escritor argentino.
1: Me encanta tu voz.
2: Gracias, gracias, gracias. Bueno, vamos a continuar. 5:42.
1: Gracias, papi.
2: A ti.

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2: Bien amigos, estamos llegando a la recta final de esta emisión dedicada al rock and roll. Gracias por participar. Está Richie Vargas en control de audio.
3: Soy He-Man.
2: Y anda por acá Paco Ángel y no tarda en llegar Pepe Plaza para Informe 24. Soy Enrique López Poblano y a las 7. Hola, hola, hola. Y a las 7 tendremos a Luis Miguel con sus romances. No te lo pierdas. Cerremos con broche de oro esta emisión dedicada al rock and roll.
4: Adiós, papi.
2: Adiós.

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3: Son las 6
1: en punto. 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
4: Buenas tardes, bienvenidos. Esto es Informe 24, transmitiéndose desde Paseo de la Reforma número 56, aquí en la Colonia Juárez. Gracias por su sintonía, gracias por estar con nosotros, gracias por seguirnos a través de Bestia Grupera 540 y a través de Romántica 1380. Sea usted bienvenido a esta hora de información, esta hora que tenemos lo más importante, lo más relevante, lo más sobresaliente, todo lo que ha sucedido, todo lo que está sucediendo y que es noticia, se lo vamos a dar aquí puntualmente en Informe 24. Y saludo a mi compañero Enrique López Poblano. Buenas tardes, Enrique.
5: ¿Qué tal? Buenas tardes, José. Amigos, saludos a todos.
4: Pues ya estamos más que listos para darle toda la información que hay y que obviamente sí se la queremos dar aquí mi compañero Enrique López Poblano y su servidor. Y ya, ¿cómo te está sentando septiembre, mi estimado Enrique?
5: Bien, por el momento, eso sí, se está... Parece que se va a ir rápido.
4: Sí, ¿verdad? Ya rapidito, ya estamos en el segundo día de este noveno mes del año. Noveno mes que ya octubre, noviembre, diciembre, se acabó. Se fue el año, ¿verdad? Rapidito, Paquito. Y bueno, híjole. Ay, de veras que... ¿Por qué será esto que sucede? Ya me parezco al... A la canción esa de ¿Por qué será? Es más, esas se las deberíamos de poner a los funcionarios públicos. Más tarde en decir la presidenta de la República de la austeridad, de la forma de llevar una vida medianamente bien. Ven, todos los funcionarios públicos, miren, nos dicen, no, es que gana 80,000+. Es un friego de dinero. O sea, es un friego de dinero, al menos que tengan gastos así súper especiales, que no lo dudo, a lo mejor colegiaturas, rentas, todo esto, pues sí se les van los 87,000 pesos, pero no ganan 87,000 ni ganan 85, no ganan 100, ganan más. Porque pues los bonos y todo esto, su sueldo nominal a lo mejor sí es, pero vaya, híjole, la verdad, sí les alcanza para hacer viajes. Con esa cantidad sí les alcanza para hacer viajes buenos, viajes largos, viajes en primera clase. Pero si estás en un gobierno, Enrique, en el cual te están diciendo, te están recomendando, pues que seas mesurado, que no seas ostentoso.
5: Sí.
4: Creo que, pues mira, igual y eso te sirve para que... No sé cuánto dure su encargo, no sé si les vaya a durar 2 años, no sé si les vaya a durar 3, o les vaya a durar el sexenio, ¿verdad? Y ese sexenio que digas, bueno, pues sí, este sexenio me sirvió para ahorrar, ¿para qué? Pues para darme una vida de rey en los próximos 5 años que vienen, en lo que me cae otra chambita como esa, ¿no? Tranquilamente, no, yo creo que no es necesario. Hoy le preguntaron a la presidenta, y tenemos la nota aquí, en la cual pues la secretaria de Turismo, que por cierto está dando muy buenos resultados, sus estrategias, sus programas, todo esto, está dando muy buenos resultados. Entonces yo creo que no